0: tranquilo hasta casi no. ¿Podríamos tocar mañana? ¿Podríamos tocar mañana? Mañana, pero va a depender de ustedes. Anoten nuestro número: 84 89 09 79. Ahí estamos. ¡Ah! ¡Póngale! ¡Póngale! Dito para arriba, dito para abajo. Mañana, entre las 21 y las 22. Pero chiquillo, le vuelvo a repetir. Calleu que el loro. Cualquier cosa.
1: Tell me why.
0: Qué buena canción.

Que conste, me estoy jugando mi pega. Si no aparezco el jueves, vamos a tener que hacer un amoroso ton. Y ahí nomás. ¿La dejamos un rato? ¿Cuál está? ¿Michael Bond? Dedito para arriba, dedito para abajo, ¿sí? ¿Estamos bien? ¿Para mañana, cabrón? ¿Les parece? ¿Ah? ¿Sí? Que mi jefe no esté escuchando. ¡Que me cambie la radio!

0: eso tiene otro precio. Ya, ahí nomás, no se me estén desordenando. Chiquillos, les vuelvo a repetir, por favor, les pido. Mañana, ya, miren, puros deditos para arriba, sí, ya, sí, morochito, dale vos nomás, dale con todo, sí, vamos. Listo, mañana, chiquillos, entre las 21 y las 22, vamos a revivir esta música. Pero lo único que les vuelvo a repetir, chiquillos, por favor, si les preguntan mañana, los charlumagos y Américo y Alanis Lago y la Cote Quintanilla y los Vistos, tocamos todo eso entre las 21 y las 22, por si preguntan, ya. Pero mañana, con todo. Así que prepárense. Vengo al tiro.
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1: 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Esta es la hora.
7: Esta es la hora en su Radio Carnaval, 20 horas con 9 minutos.

0: Estamos en vivo en su radio.
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0: 20, 14 minutos. Recuerden que el día de mañana va a caer agüita. A salir abrigadito mañana, chiquillos, en la garganta, sobre todo.

0: Sumata Pasiones. 20 con 15 minutos. Saludos para toda la gente que va de regreso a casa hasta ahora. Monochito Menso Taco. No me diga. Sí. Saludos para todos los que están tomando oncecita en la casa. Y le acompañamos a esta hora de la tarde junto al Monocho Sabrosón, Juanito Lacón. ¿Qué tenemos por acá? A ver, a ver.
1: Mamá, ¿qué quieres para el Día de la Madre?
2: Que me desocupé la pieza para arrendarla.
0: Yo creo que esto le tiene que haber pasado a la profesora Yan Jay Jay. ¿Sí o no?
1: Mamá, sí. ¿Qué quieres para el Día de la Madre?
0: Ahí le preguntó a la Marujita, la Marujita. Y la Marujita le respondió...
2: Que me desocupé la pieza para arrendarla.
0: No, no.

0: temazo con una con un grupo musical. Ya, aquí que la radio es buena, que lo escucho siempre, Monochito, primera sintonía. Y de ahí, al final, vacunazo. Atento.
1: En realidad es La Vega, al interior de Cabildo.
0: Ya, ya.
1: Le mando un gran saludo, muchas bendiciones, que tenga muy buen programa.
0: Protocolo, protocolo. Ya, vamos.
1: Ya van las almendras.
0: Ya van las almendras. Aquí protocolo también. Aquí, aquí viene, atento.
1: Ya, la almendra con
0: ya viene. Aquí, atento, atento.
1: Oiga, si puede programarse el. Ahora hay lo que a su gusto, por
0: ejemplo. Sí, ya, dale.
1: Puede ser el del grupo Ventura de los hermanos Villalobos, ya no vives en mí.
0: Sí, vale,
1: que tenga muy buen programa.
0: Muchas gracias, Luchito. Grande Luchito, grande Luchito.
2: Hola, Morochito.
0: Hola, Geo, la Geo.
2: Oye, Morochito, Luchito Contreras anoche fue pura boca. Tú gachai por.

0: Moroso, sí. Ahí tiene un respeto versado. En el estadio.
1: Date callado, viejo. Mira que juega con Cobreloa con Wanderito el sábado aquí en el playa.

0: Oye, Morochito, lo hice por las condiciones que quedó nomás, pues, Morocho. Por eso nomás. Pero ahí humildemente, pues. Usted sabe, tranquilamente. Yo le dije que le daba noticias y le di las mejores noticias.
1: Ahí está Luchito Contreras.

0: haciendo Uber, viejo. Ojalá no me lo roben. Bueno, estoy esperando para ver quién se siente.
1: No.
0: ¿Cómo salí?
1: No, pues cómo.
0: En una de esas, no. Me lo devoran con plata.
1: Sí, no.
0: Oye, viejo, un saludo a todos los que están trabajando aquí de noche. Y quiero un temita, viejo.
1: ¿De qué?
0: Para mi pareja, que la quiero mucho, la amo.
1: ¿Ya?
0: Esa que dice, a ti te lo entierro hoy, a ti te verán mañana.
1: Con razón, están a rodar el Ulfo. Todo cuadra.
2: Ah, amorecito, ¿por qué me saco al aire?
1: ¿Qué pasó?
2: Pero hombre, no más salen al aire. Y que ya me está pareciendo medio extraño, amorecito.
1: ¿Qué pasó, mi amor?
2: Ya, un saludito, amorecito. Gracias por acompañarme todas las tardes mientras trabajo.
1: Sí, muchas gracias. ¿Cómo medio extraño? Morochito, dale nomás, buena. Dale nomás, es lo mejor, estaré atento. La hora de la, entre las 9 y las 10. Lindo recuerdo, ya tengo 65 años, así que mañana disfrutaré de esa música. Man. ¿Cuál música, amigo? ¿Cuál? Calladito, conmigo. Calladito, ¿no? ¿Cuál música, amigo?

0: Hola, buenas noches, Morochito. Acá bueno. Estamos presentes en Quilpué escuchando Carnaval, Viña del Mar, Red Nacional. Espero que tengas un buen martes llenito de bendiciones, tú y toda tu familia, que estén bien. Tu papá, tu mamá, tu esposa, tus hijos, tus hijas, toda tu familia, tus hermanos, hermanas, sobrinas, todas las familias.
1: Tengo perro.
0: Y saludos para toda la familia carnavalera. Saludos también para Pau, Tito.
1: Tengo dos perros.
0: De Esmeraldita Castillo.
1: Tengo dos perros.
0: Para Jorgito y Mafita.
1: Tengo.
0: Y Blanquita de Placita. Ya nos presenta hasta la 00, Morochito.
1: Tengo dos perros, tengo una gata, tengo una dolcha. Oiga, pero aquí puso gente que me están cargando muerta que. Son las 20 horas con 21 minutos. Bueno, quiero contarle, amigo mío, que ante cualquier cosa, si alguien que está escuchando en la radio mañana, mi jefe me llama y me dice: Juanito, ¿qué pasó con el programa? Que ayer llegaron muchos reclamos de la música que usted puso. No sé, jefe, sí que no, de verdad. No sé, jefe. Bueno, yo aquí en interno fui a la radio, a la parte de la sala de grabaciones que tenemos acá, a la sala de grabaciones, que la ocupa bastante Johnny Manchito. No. La sala de grabaciones de la radio la ocupa bastante Johnny Manchito. Oye. Sí. Y grabé un spot para por si alguien, si me llegan a. Si alguien me quiere contratar. Aquí les voy a dejar mi spot por si acaso para. Ahí va. Por si a alguien le interesa, después de mañana colocar la música.

Un gran saludo para todos los que ven en la micro ahí. Bueno, chido, vamos aquí, buena, al ritmo de la carnaval. Buena, buena. Saludos para todos. Mis amigos, las amigas, el abuelito, la abuelita. Los que están solitos, los que están solitas. Los que van conduciendo, morocho, y me queda más que la concha.

estábamos analizando la canción con DJ Gaga. Estamos en vivo en su Radio Carnaval hasta ahora de la noche. Monochito, ¿cómo estás? Vivo en Chinigüe. Los Quilos, comuna El Monte, a 15 minutos de la provincia de Melipilla. Muchas gracias, muchas gracias. A 15 minutos de Melipilla. Oiga, y usted nos escucha, ¿usted me puede dar el número de la radio que escucha la Carnaval? El número. 98.1, 100.7, 98.3. ¿Cuál es el numerito de la señal que le llega ya, papito? Vaya. Hola, buenas noches, monocho, que tengas un chorro de bendiciones. Estamos aquí escuchando, ya estoy acostándome. Yo soy Luis Libertoriano.

0: Ahí está. Ahí está Sebastián, estaba con el mamá huevo.
1: Buenas tardes, amigazo, ¿cómo estamos?
0: Yo aquí corro peligro con mi compadre. Yo aquí incluso corro una destitución. A ver, dale.
1: ¿Cómo vamos? Oiga, me están quedando los últimos velcros para andar con la boquita cerrada estos días. A ver si lo voy a llevar uno ahí a la pasadita, le voy a dejar uno.
0: Un gran saludo para mi gran querido amigo Gonzalito Galaza hasta ahora. Buena viejo Galaza. Bueno, Chito, ¿cómo estás? Margarita Córdoba, yo te estoy escuchando. La que pusiste son de mi época. Me encanta. Yo te escucho todos los días. Vivo en la Villa Independencia en Viña del Mar. Y mañana, no se olviden, ¿eh? Mañana, entre las 21 y las 22. Chiquillo, pero calleuque el loro, porque a la hora que se filtra esto, me van a llamar y me van a retar.

0: la descala.
1: Pues pega, no me voy a quedar. Igual voy a estar en... Ya tengo lista.
2: Ale, Pinet.
1: Ya está. Ya, pero ahí nomás, por DJ, ahí no. Ni que la gente se entusiasma, viejo, ahí. Volvemos al tiro.
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2: Esta es la hora.
3: Esta es la hora en su Radio Carnaval, 20 horas con 38 minutos.
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0: pasa, querido amigo Davis?
1: Oiga, muchachito, sí. Así que mañana va a haber
2: Carnaval Disco.
0: Oye, Davis. No. Davis. Tranquila.

Mañana, por favor, chiquillo. Cualquier cosa. Si me pregunta el jefe,

0: No.
1: Bueno, chicos, saludos desde Villa Alemana. No puedo hablar, voy con la policía.

0: así que voy camino a la cancha.
1: ¿Faltan jugadores?
2: Brochito, sí. Soy tan choro. Tírate unas canciones de esas, po.
1: No, ¿cómo? No puedo, oiga. Le están diciendo que no puedo, que no es.
3: Otra cuñita, morocho.
1: ¿Cuál?
3: Carnaval. Disco. Tec.
1: Otra.
3: Para.
1: ¿Ya la tenéis lista, DJ? Ya, dale, mándale. Le manda.
3: Carnaval.
4: Uno, disco. Uno, dos, tres.
1: No, mañana estamos en vivo. ¡Mueve! Mañana. Chiquillo, esto de verdad fuera broma. Si alguien. Voy a decir mañana a cualquier locutor. Oye, ¿subiste lo que va a hacer el Morocho mañana a las 9 de la noche? Y los cabros, no, ¿qué van a hacer? No, para colocar música de Nuggets con la radio. Y eso. Me van a acusar.

0: mañana sacamos lo, eso, los pata elefante, mañana la que de cuero, los mezclilles, todos esos mambos. Vale, vale.
1: ¿Escuché mal o...? Coloca la primera parte del audio, la primera parte.
0: Por ocho, mañana sacamos lo, eso, los pata elefante, mañana. Ah.
1: Saque nomás, saque, saque, saque. Yo la verdad las cosas que no tenía ni pensado en hacer, yo...

0: chispa de aguadero.
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0: Oye, Borocho, el Cristian va de aguadero.
2: A mí me dijo que iba de masajista. 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

Estamos en vivo en su Radio Carnaval. No se olviden que nuestro número es el 8489-0979. Se supone que mañana, a esta hora, cuando son las 21 horas 9 de la noche, va a estar cayendo agüita en gran parte de las regiones donde llega Radio Carnaval. Así que mañana, a cuidarse, mañana a salir abriendo.

Nacho, ¿cómo estás? A mis amigos de la mejor Radio Carnaval, por haber hecho lo que ninguna emisora pudo hacer. Envíen el saludo y me lo destacó. Gracias a ustedes, no saben lo que significa para mí, Carito, del mejor Cerro Placeres de Valparaíso, y que haya saludado a mis amigos, siempre los tendré en mi corazón. Un gran saludo para Christopher.

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2: Esta es la hora.
3: En su Radio Carnaval ya son las 21 horas con 6 minutos.
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1: ¡Ya estamos en el Viva! ¡Viva la noche! Recuerda que a las 22 a las 10 de la noche seguimos cómplices de amor para todos sus amigos. Hoy día me vine abrigadito, así que para qué les voy a decir no, que hace, no, porque ando más abrigado. Un gran saludo para todos, ¿ah? Muchas gracias. ¿Qué tal, mi compadre, para acá?
2: ¡Hola, bomborocho!
1: ¡Buena, viejo!
2: ¿Cómo estás, viejo?
1: ¿Cómo está mi rey?
3: Hola, Manuelito, buenas tardes, ¿cómo estás, mi niño?
1: Buenas.
3: Saluda a Carmen Carte de tu regalor Esmeraldita Castillo. Espero que me saluda al aire. Porque siempre me ponen manito y todo, pero no un saludo al aire.
1: Toma.
3: Con mucho cariño.
1: Toma.
3: Esmeraldita.
1: Toma.
3: Que tenga un buen regreso a casa. Cuídate de la,
1: chao,
3: del frío.
1: Linda, mi amor. Esmeraldita.
3: Bendiciones.
1: Igual para ti.
3: Mi morochito.
1: Rica. Esmeraldita Castillo. Buena compa, buenas noches, ¿cómo estás? Muy bien. Un gran saludo para usted, querido amigo, muchas gracias. Dice por acá, quiero ver si me puede saludar a mi hija Nicole Gallardo, que hoy está cumpliendo 16 añitos. Mira que le... Un gran saludo para la Nicole Gallardo, que hoy está cumpliendo 16 añitos. Y es una de mis tres orgullos que siempre siga siendo la hermosa señorita que es. Un abrazo, amigo, de acá desde San Felipe. Atentamente, Ulises Gallardo. ¡Muchas felicidades! La Nicole Gallardo.

0: lambada era lo más erético que se podía ver en baile.
1: Claro, claro.
0: O sea, que la criticaron. Sí. Y ahora el perreo nos dejó chicos con la lambada, ¿no?
1: Claro, claro. Muy bien lo que dice la amiga, ¿eh? Muy bien lo que dice la amiga.
0: Quiere pensar que antes la lambada era lo más erético que se podía ver,
1: claro,
0: en baile.
1: Claro, antes todos criticaban la lambada.
0: O sea, que la criticaron.
1: Claro.
0: Y ahora el perreo nos dejó chicos con la lambada,
1: sí,
0: ¿no?
1: Yo tampoco soy de la época de la lambada. Yo no... No existía cuando ustedes bailaban lambada en todo caso. No, no existía.
2: Y en las mezclas, DJ Morocho.
1: Eso.
2: De la carnaval.
1: Eso, mañana.
2: Val, val, val.
1: En las mezclas, tres hielos. 40, 60. Estamos listos, viejo.
3: ¿Y por qué no echan al chanta?
1: ¡No, joven! No, no, no, no, no, no, no voy a hablar. No, no, no, no, no, no, que no decía nada,
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1: Hola, buenas noches, ¿cómo estás? Quisiera mandar un saludo a mi hijo Dari Junior. Que está de cumpleaños. Y saludar a tu hermana también, que está de cumpleaños. Así, la bendición, ya tengo de cumpleaños, mi hermanita. Un saludo, Darío, para ti. Muchas gracias. ¿Estará escuchando al Darío? Ya se fue a acostar ya conmigo.

levantarse y de pensar que antes cuando el Darío no es que está yendo a Novalle, el Darío me está escuchando la señal de Novalle. Mi amigo, es mi amigo, yo lo conozco hace tiempo. Y de repente me dijo, buena compadre Monochito, buena. Bueno, en ese tiempo no. Y buena Darío, Juanito, buena Darío, y aquí está. No, estoy cambiado. ¿Cómo cambiado? No, me vine para Valle a cambiar. No. Darío, el que nace chicharra muere cantando. Mi compadre Darío tiene de cumpleaños a Darío Junior, mira. En Ovalle, lo llevaron cagando.

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1: Hace unos días atrás estuvimos entrevistando a Fran Hidalgo. A esta hora de la noche presentamos Te Esperé. Son las 21 horas con 29 minutos. Estamos en el Viva la Noche de su radio.
2: ¡Qué

0: Esta es la hora. En su Radio Carnaval ya son las 21 horas con 35 minutos.
1: Ya, compadre, estamos listos para el asado. Usted pone la carne, la comadre pone la ensalada.

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Recuerden que Lucho Jara, o sea, mañana, vamos a estar ahí. Le quiero mandar un gran saludo a esta hora de la noche a La Calera, a La Claudita. Vamos, Claudita, La Claudita, dale, oye, el chubo, te vamos, Claudia. ¿Cómo está La Claudita? La Claudita, que la cae. Claudita, ya, pues, enchúfese. Y un gran saludo para nuestros grandes amigos que están en la sintonía de la Radio Carnaval. Desde aquí, desde Radio Carnaval, le quiero enviar un gran un gran saludo para mi gran querida amiga, la Piqui del Quisco. Un gran saludo a la Piqui del Quisco. Ahí vamos a estar conversando con ella. Mira. Ah, qué bueno. Un gran saludo

0: te abrazamos. Ahí sí, ahí sí, ahí sí. Bueno, Morochín, ¿cómo estás? El Nao por acá, escuchando desde Concon. Deseándoles una buena jornada junto al DJ y todo el personal de la gente de la radio que más se escucha. Un abrazo a la B. Qué alegría saber de ti, querida amiga, y por supuesto, mucha fuerza. Estamos contigo, así que un besito para ti. Ahí en la... En el... En el Juanete ahí que tiene la... Un saludo para nuestra amiga Peggy. Sí. Un besito para la Peggy ahí que tiene... No es Juanete, no, no es Juanete, no es Juanete. Sí, no es Juanete. Sí.
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0: Morochito, ¿cómo estás? Mañana haré la previa para el sábado 9 que cumplimos 51 años de matrimonio con Jaime Ignacio. La Ceci el sábado está cumpliendo 51 años de matrimonio con Jaime Ignacio. No. Mira, ahí lo está diciendo la Ceci. Oye, lo voy a celebrar junto a Jaime Ignacio y le voy a colocar una... Voy a moler una pastillita. ¿Cómo eso que vamos? ¿Cómo? No, que no. Vamos a... Voy a moler una pastilla para Jaime. ¿Cómo?

Y nuestra amiga Peggy me está diciendo que tiene dos juanetes. Uno en cada pie, bueno. Ya, dale Peggy, dale. Bueno, un besito en todo caso en cada juanete entonces.

0: Monochito, mándame ese mix de Ojos de Luna. La verdad que no... no puedo mandárselo porque DJ lo hace en vivo. Lo hace en vivo, en directo.
1: Ojos de Luna.

0: Vamos a comenzar entonces los cómplices del amor de su radio carnaval. No se olvide que ahora usted tiene que enviarnos un mensaje de texto a nuestro número, el 84 89 09 79, ya para que usted programe con nosotros y lo pasemos bien en estos cómplices del amor, que ya estamos listos a puerta para comenzar en esta noche de martes 5 de mayo 2026. 84 89 09 79, ya viene, ya llega los cómplices del amor.
1: Esta es la hora.
2: En Carnaval F.

Estamos en Los Cómplices del Amor a esta hora de la noche. Bienvenidos, bienvenidas cada uno de ustedes, nuestros grandes amigos, auditores, auditoras que están en compañía de Carnaval FM. Ya son las 22 horas con 9 minutos y comenzamos entonces estos Cómplices del Amor. No se olvide que tienen que enviarnos un mensaje de texto a nuestro número 84, ya 89 09 79. Son los Cómplices del Amor de su radio Carnaval. Comenzamos con nuestra amiga La Pili, que está en la sintonía de Carnaval FM. Estamos en la que más escucha Pili desde Quillota, escuchando Carnaval FM. Bienvenidos, bienvenidas.

Estamos en Cómplices del Amor hasta ahora de la noche y nos vamos a ir hasta el aeropuerto. Mira, en el aeropuerto escuchando Carnaval FM, por favor, un gran saludo para los cumpipas del aeropuerto aquí, el DHL, el Manuel, ese, el Benja también, que están aquí escuchando los Cómplices del Amor. Un gran saludo para ustedes, chiquillos. Gracias por escucharnos. A nosotros le acompañamos hasta la medianoche, así que después de las 23 horas ahí le colocamos un poquito más de mambo para esta noche de día martes, ¿vale? En estos momentos están aquí compartiendo de parte de Panchito. ¿Cómo está, Panchito? Un gran saludo para usted, querido amigo. Y aprovechando la noche en el aeropuerto, Juanito, quisiéramos escuchar un tema de Los Temerarios. 84-89-09-79.

Recuerden que nuestro número 8489-0979 son los cómplices del amor de su radio Carnaval. Hola, dice, mandé un mensaje de texto, pero queremos este mismo. A ver, vamos, lo voy a leer al tiro de una, porque ni siquiera pasó por el filtro que hacemos siempre acá. Dice Danae, dos puntos. Hola, somos Yoyo y Danae, otra vez, de Porvenir y Playa Ancha, y queremos escuchar Te Juro Que Te Amo. Perfecto. La Danae dice de nuevo, ya tenemos nuestra casita hecha y seguimos escuchando la Carnaval. Gracias, Radio Carnaval. Mire qué lindo, Te Juro Que Te Amo. ¿Ustedes nos podrían decir quién canta esa canción, por favor, para que nosotros la programemos al tiro? Porque en realidad iba a salir otra canción, pero pinchamos esta y salió el texto. Así que no, ningún problema. Para que vean que estamos en vivo y en directo. ¿Lo cantan los Terrícolas o Leandro y Leonardo? Ahí para que nuestra amiga, si no lo responde, no vamos a poder tocar tu canción, querida amiga, ya que tenemos que seguir con el programa. Esto nos pasa por pinchar el mensaje de abajo y era el de arriba. Ya, pero no importa. Estamos esperando a la amiga. Amiga, ahí está. Es de... Ah, los Terrícolas. ¿Ves? Muchas gracias. Estamos listos entonces en Cómplices del Amor. ¿Ven? Para que vean que estamos en vivo y en directo. 3 de la tarde. No, mentira. 22 horas con 20 minutos en su Radio Carnaval. La Danae. Hola, somos Yoyo y Danae otra vez. De Porvenir y Playa Ancha. ¡Qué bueno! Queremos escuchar Te Juro Que Te Amo. Gracias, chiquillos. ¿Ve qué importante colocar el artista o el grupo que canta la canción? Seguimos.

Son los cómplices del amor de su radio carnaval hasta hora de la noche. Monochito, soy Rodrigo de San Antonio. Hola, querido amigo, ¿cómo estás? Gusto saludarte. Tanto tiempo ahí sin saber de usted. Dice, quiero pedirte una canción. A ver, ¿cuál canción es la que quería pedir nuestro amigo? Dice, Cobarde no soy, de Cari León, para mi Agustina de Las Cruces. Muchas gracias por todo. Gracias a usted, vos, querido amigo. Gracias por estar con nosotros y escuchar Cómplices del amor. Está la música del señor Cari León. Esto se llama

¡Eso! Llega la música de La Oreja de Van Gogh. Saludos a nuestro amigo Luis, que está en Panquehue. Luchito, ¿cómo estás? Gusto saludarte. ¿Cómo está Panquehue? Mucho frío a esta hora de la noche, ¿no? Igual como Calama. ¡Oh! Calama. 12, 13, 15, 27, 24 grados en el día. 3 grados en la noche. ¡Oh! Dios mío. Saludos para toda la gente de Calama. Seguimos hasta ahora de la noche.

0: 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Esta es la hora.
1: En Carnaval FM son las 22 horas con 35 minutos.
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Chocolate en su radio Carnaval. Buenas noches, monochito, te saluda, te escucho acá en Quilpué. Porfa, en Los Cómplices del Amor, un tema de José José que lleva por título Almohada, solo para escuchar. Un gran saludo para nuestra gran querida amiga Nelly Badilla, que está en la sintonía de estos Cómplices del Amor a esta hora de la noche. Seguimos. Martes. Cómplices del Amor.

Vamos hasta Quintero a esta hora de la noche. Un gran saludo para mi comuna hermosa que está en sintonía de los cómplices del amor. Allá está la Carola. Hola, Carola, ¿cómo estás? Hola, Juanito, ¿cómo estás? Gusto de saludarte por aquí, la Carola, escuchando los cómplices del amor. Hoy día, una mañana de zumba. Hoy día me estrujaron. No te puedo creer, Carola. Un gran saludo para usted. Muchas gracias por estar con nosotros y gracias por estar escuchando estos cómplices del amor. Amor. ¿Vamos a la canción? Perfecto. Y aquí estamos en la que más se escucha.

Estamos en Carnaval FM hasta ahora de la noche. La siguiente canción que vamos a escuchar, vamos a invitar a toda la gente que lo que esté haciendo, trate de, si es que puede parar de hacer lo que está haciendo, lo haga, ¿ya? Porque igual entablamos una conversación muy amena con nuestro amigo Davis, que está en Antofagasta a esta hora de la noche, y dice, ¿cómo va? Le saluda Davis desde Antofagasta, con un clima agradable, me encantaría oír acá en mi hogar, junto a mi familia, a una canción que vamos a escuchar, pero no les voy a decir quién la canta, ni cómo se llama. Aprovechar de enviarle mis felicitaciones por el gran programa que usted conduce a esta hermosa emisora y de Radio Carnaval. Así que, amigos míos, para los que estén escuchando la radio, dedíquense a escuchar la canción y después, si alguien sabe quién la canta, perfecto, me lo comenta. Si no, yo les voy a decir cómo se llama la canción y quién canta esta canción aquí en Carnaval FM.

Estamos en Los Cómplices del Amor. Esa canción que ustedes acaban de escuchar la canta Christian Nodal. Y la canción lleva por título Cuando la vida duele. Estamos en Los Cómplices del Amor.

Estamos en los cómplices del amor antes de entrar al anglo. Hola, Morochito, ¿cómo estás? Soy Carlos de Quillota. Sí, Carlos, ¿cómo no me voy a olvidar de usted cuando no me invitó al matrimonio? Pero no importa, Carlito. ¿Cómo está? Gusto saludarlo. Me imagino que debe estar con Fernanda. Sí, ahí están. Ahí están los dos. Carlitos de Quillota quiere enviarle un saludo a su esposa Fernanda, que estamos escuchando Los Cómplices del Amor, y quiero pedirle una canción. Por supuesto, querido mío. Es una canción muy linda, de La Otra Fe. Esto lleva por nombre Es Amor. Son las 23 con un minuto. En esta noche de día martes, 5 de mayo, 2026. Ya viene el anglo.

Wow. Qué bonitas canciones hemos escuchado, porque entre ustedes y nosotros estamos siendo estados cómplices del amor. Y por supuesto, para nosotros es un privilegio, es como volver a recordar canciones que ustedes han hecho de ustedes que les llegue directo al corazón. Eso para nosotros es impagable. Y con eso nos quedamos. Pero ahora nos toca a nosotros. Y nosotros les entregamos un recuerdo musical de esos que pocas veces escuchan en una radio. Y nosotros los vamos a revivir a esta hora en el ángulo de su radio. Carnaval.

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2: Esta es la hora. En la Carnaval, 23 horas con 12 minutos.

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Esta es la hora. En la carnaval, 23 horas con 36 minutos.

Buenas noches, Juanito, ¿cómo estáis? Pulento. Pensando en que en tres días más va a llegar el viernes.

0: Domingo, usted tiene que decirle. Yo creo que mañana, el miércoles, tenéis dos días para. Tenéis dos días para decirle. Entre el miércoles y jueves, no se te vaya a estar ocurriendo decirle un día al sábado, porque. Porque las mamitas van a estar esperando. Hola, y llegáis así, pan, a lo galán, al toque. Y amorcito, ¿cómo estáis? El domingo vamos a salir, listo. Nada más, y te vais, pa. Con los amigos, a un café con piel. O sea. Perdón, para el que no esté, es que estoy hablando con Lucho Tabe, entonces ese me desvía del. Mi amorcito, el domingo vamos a salir. Listo, allá está ahí. No se le vaya a ocurrir.
1: ¿Qué vamos a hacer el domingo?

métela y le va a decir, ¿qué vamos a hacer el domingo? Porque ella, si usted le dice eso a ella, pegado le va a decir, quiero ir a ver a mi mamá. Y ahí

Así que, claro, tienen mañana martes, perdón, el miércoles y el jueves. Buena fecha, buena fecha. Buena fecha. Buena fecha. Hace rato tocando un gato, güey. No, pero ahí usted...

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1: No sé cómo.
2: Estamos en su... ¿Qué hiciste, güey? No, para, si eso no venía.
0: En Quintero, carnaval por el...
2: Lucido Dame, ahí.
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2: ¡La que más se escucha! Hoy tenemos un amigo camionero hasta ahora.
3: Hola, Pedro Barraza por acá, regresando desde Arica hacia la perla del norte.
2: Eso, compadrito, mi compadre.
3: Llegando a Baquedano.
2: Baquedano.
3: Baquedano. Se me queda poco para llegar a Antofagasta. Llego allá y al sobre al tiro.
2: Al sobre.
3: Y mañana a cargar a Mejillones.
2: Ya.
3: Y Mejillones a Antofagasta. Termino de descargo en Antofagasta. Como a las 3 de la tarde, 3, 4 de la tarde.
2: Ah, en Mejillones. En Mejillones yo.
3: ¿Ah? Y al sur, a los sur, de vacaciones.
2: De vacaciones,
3: después de 3 meses, acá en Antofagasta.
2: Ah.
3: Acá, qué bueno.
2: 3 meses.
3: Así que no sé, pues, si hay temblor o tsunami en la región.
2: Ya.
3: No me echen la culpa mía. Mire que después de 3 meses que estoy acá en el norte.
2: No, primero preocúpate que esté todo bien en orden en la casa, viejo. Después preocúpate del terremoto, weón.
3: 3 meses.
2: 3 meses.
3: Sin ver a la familia.
2: No, está bien.
3: Así que.
2: No, está bien. Preocúpate primero que esté todo bien en la casa, viejo. ¿Te preocupás del terremoto?
3: A tomar mi descanso.
2: Qué bueno, compadre. Qué bueno.
3: Ya, morochito.
2: Vale, compadrito.
3: Ahí está mal habla.
2: Vale. Vale, mijito, que le haya menos. Que le haya súper bien, amigo, ¿ah? Que le vaya súper bien en nombre del Padre, el Hijo y Espíritu Santo, ¿eh? No, que esté todo en orden, ¿eh? 3 meses, viejo, ahí. Él anda preocupado de que si va, que no. Todo por culpa del Lucho. ¿Ah? Es como si mi compadre... ¿Cómo está, compadre Luchín? ¿Cómo está, compadre Luchín? Acá de Salamanca, aquí haciendo un asadito con la familia. El Diego, el Papín, mi hijo, el Ángelo, mi hermana, la Ana, la Ángela, mi sobrina Estefanía, la Dairi. Oye, tenía toda la gente allá, oye. Está todo Salamanca en tu casa, oye. Imagínate mi compadre Luchín 3 meses fuera de la casa. Te lo echan caga.

0: Compañito Luchín, tengo un amigo, Luchito Tapia, bon. Un amigo mío que anda anda buscando almendra. Pero si te manda almendra,
1: saltando, saltando.
0: Si te manda almendra, mi compadre Lucho Tapia, te digo el tiro que te la va a mandar por pagar.

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Esta es la hora. En Carnaval FM son las 0 horas con 33 minutos.

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Esta es la hora. En Carnaval FM, exactamente las 2 de la madrugada.

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0: Esta es la hora.
1: Esta es la hora en su Radio Carnaval, 3 de la madrugada con 32 minutos.

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1: ¿Aló?
2: Hola.

Esta es la hora. En Carnaval FM son las 5 de la madrugada con un minuto.

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0: 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Esta es la hora.
1: En su Radio Carnaval son las 6 de la mañana con un minuto.
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0: Señor, estamos todos conectados. Tú estás conmigo y yo estoy contigo. Hola.
1: Muy buenos días, don José Hidalgo. Muy buenos días, don José Hidalgo. Su amigo Cochiguaro, saludo muy afectuosamente. Estando en un excelente día, miércoles, digo, de la semana, hermano. Ah, aquí la chambita poniéndole bueno, empezando los primeros móviles. Saludo grande a la familia Candavalera, que lo escucha del norte al sur, a la locomoción mayor y menor del campo del paraíso de Viña del Mar, y a toda la gente linda que está en sintonía en este momento. Un gran abrazo de aquí de Viña del Mar, Gómez Carrera, hermano, se despide Cochiguas.
0: Muchas gracias, Carlos. Muchas gracias.
2: Hola, Meche, buenos días. Desde La Perla del Norte, un saludo a Davis. En esta mañanita de día miércoles, paso a saludar a mi mamita, a las chicas poderosas, a Anita Veroiza, al amigo Janito, al amigo Sanberry y a todos los carnavaleros. Bendiciones, Meche. Lo quiero mucho.
0: Un abrazo, amigo. Buen día.
3: Buenos días, Meche. Por acá en el 55, el Felito desde Santiago a Maitencillo. Quisiera darle un abrazo y un saludo a mi compadre Pancho Mella, que trabaja en Trending. Un abrazo, Panchito. Que tengas una buena jornada de trabajo. Chau.
0: Un abrazo, amigo. Buen día, Radio Carnaval.
4: Buenos días, Potro Meche. Te habla tu móvil deportivo, Alejandro Sandari. Para saludarte como todos los días, compadre, que tengas un bonito día junto a tu hermosa familia. Oiga, saludo a mi esposa, compadre, que en el auto, mi hijita rica, guachita, que uno, que tenga un bonito día, mi esposa. Mi hijita. Oiga, mi gran amigo personal, Carlitos A, compadre, en Nueva York. Te quiero mucho, amigo Carlos, que tengas un bonito día junto al Chinito y al Williams en Nueva York. Bendiciones, chiquillos, a todos. A la panadería Oliar, como todos los días, amigo Potro Meche, a la señora Alicia, del maestro José y al Colo Colo Leo. Fieles auditores al Potro Meche, al Bombón de Fonazo, a la señora Ana Berencha, al Pecor Cuya, saludos. Pedro Molina, 2 metros de hombre, por supuesto, a mi compadre Barraza, Festa, compadre, para que me encierre la casa. A Janito y al David, compadre. Y amigo mío, se despide Alejandro Sanberry, óptimo y operativo.
0: Un abrazo grande, Alejandrito Sanberry, en compañía de la Radio Carnaval a esta hora. Muy buenos días. Muy buen día, Radio Carnaval. 6 de la mañana, ya con 21 minutos.

0: somos tus amigos de la radio. Radio Carnaval, saludos Josecito, buen día, buen turno. Cintia, Paulo, buen día. Buen día Martita, San Felipe presente, buenos días. Buen día María Tapia, Melbourne, Australia. Saludos para Manuel Antonio Benríquez. Benríquez. Buenos días, Radio Carnaval.
1: Muy buenos días, Puerto Mañanero. ¿Cómo está, amigo Meche? Aquí ya reportando, desarrollando la carrera. Óptimo y operativo, un día miércoles, domingo de la semana, esperando la lluvia. Ojalá es que sea lo más tarde posible para poder trabajar tranquilo, como ya para salir a trabajar. Ya próximo ya. Nada, más que tengamos un buen día miércoles. Cuidémonos todos, vamos que se puede. Chorro, chorro, bendiciones. Y se despide por hoy día. Chao, chao.
0: Un abrazo, amigo Renato. Buen día, Radio Carnaval. 6 de la mañana, 23 minutos. Despertamos a Chile, turno de valientes.
2: Hola.

vamos a darnos de inmediato una vueltecita por los cielos de la región de Antofagasta. Tocopilla, esta hora nubosidad parcial, variando a nubosidad parcial. Nubosidad parcial durante todo el día. Durante toda la mañana. Y la tarde también con nubosidad parcial, pero con vientos entre 25 y 40 kilómetros por hora, esperando una máxima de 21 grados. Bueno, amigos, en Calama, nubosidad parcial con vientos entre 25 y 40 kilómetros por hora. Por la tarde, nubosidad parcial también, con vientos entre 40 y 60 kilómetros por hora. 22 en la máxima, a esta hora 6 grados. Para los amigos en Mejillones, nubosidad parcial por la mañana, nubosidad parcial por la tarde, con vientos entre 25 y 40 kilómetros por hora, esperando una máxima de 26 grados. 19 grados será la máxima para Antofagasta. Nubosidad parcial a esta hora por la mañana y nubosidad parcial por la tarde, esperando las ráfagas de viento entre 25 y 40 kilómetros por hora. Por los amigos de La Ligua, Cabildo, nublado, ocasionalmente nubosidad parcial,

25 y 40 kilómetros por hora, máxima de 17 grados. Para los amigos de Papudo, Zapallar, Cachagua, Los Molles, Pichicuy, costa norte de la región de Valparaíso, cielos nublados por la mañana y por la tarde nublado, chubascos y probables tormentas eléctricas con vientos entre 25 y 40 kilómetros por hora, esperando la máxima de 15 grados. Valle de la Aconcagua, despejado, variando a nubosidad parcial y por la tarde cubierto, chubascos aislados, probable tormenta eléctrica con vientos entre 25 y 40 kilómetros por hora. 20 grados será la máxima. Valles intermedios, La Calera, Quillota, Villa Alemana, Quilpué, Limache, 16 grados la máxima. Nublado, variando a nublado con vientos entre 25 y 40 kilómetros por hora por la mañana. Por la tarde, cubierto, lluvia y probable tormenta eléctrica con vientos entre 25 y 40 kilómetros por hora. Máxima de 16 grados para la jornada de hoy, señora, señor. Viña del Mar, Valparaíso, Concón, Quintero, 14 será la máxima. Nublado por la mañana, con vientos entre 25 y 40 kilómetros por hora. Por la tarde, cielos cubiertos y probable tormenta eléctrica, con vientos entre 25 y 40 kilómetros por hora. Ráfagas de viento hasta 50 kilómetros. A esta hora, 11 grados nos acompañan en San Antonio, Cartagena. Ya deberían estar cayendo las primeras gotitas en el puerto. Cubierto, chubascos aislados, probables tormentas eléctricas por la mañana, con vientos entre 25 y 40 kilómetros por hora, con ráfagas de viento hasta 50 kilómetros por hora. Así se mantendría durante todo el día. 14 grados será la máxima. Pronóstico climático que se lo entregamos a esta hora acá en la radio Carnaval.

0: Dios mío, ya.
1: Igual está rico para quedarse en la cama, te digo. Y si no nos levantamos hoy día.
2: ¡Eso!

0: 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Esta es la hora.
1: En su Radio Carnaval son las 6 de la mañana con 34 minutos.

0: morning, bendiciones, óptimo y operativo, como siempre, turno de valiente aquí en Brooklyn con Presidente, con Chinito, con Iván, aquí estamos trabajando, bendiciones para el día de hoy, saludos a todos los carnavaleros, saludos a mi amigo personal Alejandro Sanberry, que está trabajando para el día de hoy, camino a con los pasajes de Sanberry, con los pasajes al Molly, a la Estefical, a la familia, a los chiquillos, al Benjamín, a la Trini, a todos los chiquillos que estén trabajando ahí, que les vaya muy bien hoy día a la chica superpoderosa, a la señora Veroiza, a todos, Meche, óptimo y operativo, Meche, bendiciones de acá de Nueva York.
1: Un abrazo, amigo, buen día.
2: Empiecen a arreglar los techos, viejitos. Mire que se están acercando las lluvias.
1: Vienen las tarcas.
3: Hola, buenos días, amito Meche, aquí te habla Janito, compadre, ando playa ancha. ¿Qué pasa con la lluvia, compadre Meche? Bendiciones, amiguito Meche, que tenga un excelente día. Un abrazo gigante, lo quiero mucho, amiguito Meche. Cuídese. Chau, chau.
1: Un abrazo grande, amigo. Saludos, abrazos, bendiciones. Buen día, Radio Carnaval. Buen día, la que más se escucha. Hola, hola, buen día.
4: Rosita Neira por acá, saludándolos.
1: Hola, Rosita, un besito.
4: En sintonía de Radio Carnaval.
1: Hola,

0: 6 de la mañana, 40 minutos. Buen día, Radio Carnaval. Buen día, la que más escucha.
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0: Muy buen día para Mari, en compañía de la Radio Carnaval a esta hora. Buenos días.

0: rica fiesta. Besito grande para Carol Díaz, que está en compañía a esta hora de la Radio Carnaval.
1: Saludos, Meche, buenos días. Saluda a su mamita, que esté bien con la bendición de mi señor. Saludo a Carlito, Sal, William. Saludo a Janito, a Sanberry, al Derby. Saludo a la tía Daisy. Saludo. Saludo al que me está escuchando también. Saludo. Un chorro de bendiciones, óptimo operativo. Toco pilla.
0: Un besito, Anita Benoiza.
2: Hola, muy buenos días, Potrito Meche, por aquí la Estéficar y no hay más. Bueno, saludándolo primeramente a usted, que hoy sea un día de gran bendición para usted, Potrito. También saludar a mi amado esposo, Alejandrito Sanberry, que lo amo mucho con todo mi corazón. Decirle que hoy sea un hermoso día para él también. Y cómo no saludar a los chiquillos, a Carlitos Sá, al maestro José, bendita sea su mano, a la Paulita, a mi pasajera estrella que tengo todos los días, Potrito, al Molly, a mi hijito, que le vaya muy bien. Y a todos, que tengan un lindo día, Potrito. Se despide por aquí Estéfi Car, óptima y operativa. Eso. Y no hay más.

0: buenos días.
1: Hola, muy buenos días, Meche. Un saludo para usted, para toda la familia carnavalera. Ya en el lugar de trabajo aquí en la comuna independiente de Playa Ancha, esperando que llegue la lluvia para comer una rica sopa y pillitas al llegar a casa.
0: Qué rico, me anoto. Buenos días. Vamos arriba.

buenos días, despertamos a Chile, turno de valientes, radio, carnaval en el aire, formas de conexión, como siempre, nuestro Facebook, Radio Carnaval FM, en Instagram, el meche.1, en TikTok, Radio Carnaval FM, el WhatsApp siempre habilitado, más 569-9965-4783, más 569-9965-4783.

vamos a darnos una vueltecita por las noticias, ¿le parece? Senado aprueba declarar el 7 de enero como Día de la Amistad y Solidaridad Chileno-Palestino. La iniciativa es en conmemoración a la fecha en la cual Chile reconoció oficialmente el Estado palestino. Armas fueron recuperadas en Arica durante el 2025. Carabineros realiza campaña de entrega voluntaria y anónima. Este año ya son 16 armas que los ariqueños sacaron voluntariamente de sus hogares. Álvaro Salas descarta retorno a Viña del Mar. Se inclina más por el Festival del Guaso del Mue. El comediante no quiere subir al escenario de la Quinta Vergara por el momento.

El Arsenal derrotó 1-0 al Atlético de Madrid y se instaló en la final de la Champions League. Fiscalía pidió prisión preventiva para exdiputado Joaquín Lavín. Este martes se lleva a cabo la segunda jornada de formalización en contra del parlamentario por delitos de corrupción.

Información a esta hora acá en la radio Carnaval. Dan luz verde para iniciar búsqueda del tesoro en Juan Fernández. La Corte Suprema ratificó el fallo que obliga a la CONAF a reevaluar el permiso de ingreso y exploración para el empresario holandés en el Parque Nacional. Fin a contribuciones para adulto mayor. 9.656 viviendas quedarán exentas de pago en la región de Antofagasta. 4.786 millones no ingresarán a las arcas fiscales por la exención tributaria en estudio solamente en la zona. 6 de la mañana, 56 minutos. Informaciones acá en la radio Carnaval.

0: Hola, buenos días, somos tus amigos de la radio, Radio Carnaval, a esta hora, buenos días.
1: Buenos días, Mechi. Por Hola. Acá, Josecito Bonardo, de la localidad de María Elena.
0: Muy bien.
1: Fotovoltaica, planta del sol del desierto. Ya el último turno, esperando que lleguen los colegas para irlos con descanso. A saludar a Tocopilla, a todos los carnavaleros y carnavaleras. Un cordial por ahí. Y un temita al faenero.
0: ¿Cómo no? ¿Cómo no? Ese te tira para arriba, ¿cómo no? ¿Cómo no? ¿Cómo no? Ese faenero. Te tira para arriba, te tira para arriba, te tira para arriba. Buen día para Anita Pacheco en compañía de la Radio Carnaval. Muy buen día, Radio Carnaval. Hola, hola, ¿cómo estás? Saludos para la Carito también. Buen día, Carito. Saludos para Cerro Los Placeres de Valparaíso. Un besito grande. Saludos, abrazos, bendiciones. Buen día, Radio Carnaval. Buenos días, buenos días.

0: Buenos días, Radio Carnaval, hola.
1: Buenos días, mi Josecín, ¿cómo estás tú? Un gusto saludarte. Hace día que no te llamaba. Espero que te encuentres bien, que tengas una linda jornada. Te quiero mucho, mi Josecín.
0: Un besito, un abrazo, bendiciones. La perla del norte, Jimenita. Un besito, un abrazo, bendiciones, cariño mío. Te conectas con nosotros, te conectas conmigo. Radio Carnaval en el aire. Se levantó y todavía, ¿cómo todavía no? Ya, el último, la última levantada.
2: Arriba, levantarse ya. Ya, ahora sí, oye. Ya, ahora sí. Eso. Ya. Ya.

0: eso, así que se levantaron ya.
1: 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Esta es la hora.
2: 7 de la mañana con 3 minutos.

¡Uy! Buenos días, Radio Carnaval. Buenos días, la que más se escucha. 7:08, Radio Carnaval. Arrancamos la jornada. Sí, desde las 6, acá estamos. ¡Oh, cielos!

0: Hola, buenos días.
1: Hola, Meche. Buenos días a todos. Hola. Que tengan un excelente miércoles.
0: Excelente.
1: Ánimo y energía para todo y esperanza. Con una sonrisa en la cara.
0: Como eso. Esperanza y optimismo.
2: Buenas, Meche, ¿cómo estás? Buenos días, Bragarquito. Oye, Meche, ¿por qué no te ponía el tema del faenero para levantar el ánimo hoy día en la mañana? No creo.
0: Dale más ambiente, por favor. Dale más ambiente. Hola, buen día. Hola.
3: Hola, Meche. Buenos días. Te habla Ana Paola de la Feria Serrano de Quillota. Le quería mandar un saludo a mi esposo Juan Valle, a todos los carnavaleros y que tengan un gran mitad de semana.
0: Muchas gracias.
3: Meche, un abrazo.
0: Un abrazo.
3: Un gran día.
0: Un besito. Bendiciones. 7:09, estamos despertando a Chile, turno de valientes. Radio Carnaval. Hola.

0: Señora, señor, este domingo es un día especial. ¿Saben por qué? Porque es el Día de la Mamá.
1: Esta canción está dedicada a todas las madres, especialmente a la mía.

0: 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Siempre te ha dado una palabra de aliento.
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0: 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Es por eso que queremos rendir un homenaje.
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0: 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Esa frase, esa palabra que confunde a la gente. Queremos que lo expreses. La frase de tu mamita, ¿cuál es? Cuéntamelo de inmediato, cuéntamelo, pero de inmediato. ¿Cuál es la frase?

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3: Mamo, oiga, si este mayo usted quiere hacer feliz a su mamá, hágala a mi suegra, oiga, y es en serio.
0: Listo, me anoto.
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0: Correcto, correcto.
4: 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Nombre a todas las familias.
0: Así, sí, así, correcto, correcto.
5: Vamos paso a paso, me tomo un par de vasos y saco, saco a bailar a la...
0: La frase de tu mamita, ¿cuál es?
6: Mi mamá cuando era cabro me decía, saliste caliente igual que tu papá.
0: No es necesario, no es necesario.

0: Oye, ese es lo que yo más me recuerdo que me decía mi mamá. Espero que hoy día te portes bien por CTM.
1: Ah, qué lindo.
2: Con la este de mi madre. Estudia, estudia, hombre, estudia.
1: Estudia, estudia, estudia, estudia. Frase que dice tu mamita.
3: Me salía a jugar y llegaba cuando estaba oscuro y mi mamá me gritaba. Después cuando llegaba me decía en la puerta, entra nomás si no te va a pasar nada.
1: Ese es un clásico, es un clásico. No confíen, no confíen.

0: cosas que te dice tu mamá ahora, en este momento?
1: Oye, Meche, mi mamá me mandaba a hacer cosas que yo no quería y me mira y me decía, a ver, y con la cara llena de risa.
2: Meche, cuando pedís permiso en una fiesta y te decía, habla con tu papá.
0: Y después, para otro lado, habla con tu mamá.

0: 20. Morelo. Estamos chocolate, maestro.
1: Jalisco, Guanajuato, Nayarit, Sinaloa.
2: Buenos días, alegría. Buenos días, señor Sol.

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Buenos días, Radio Carnaval. 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

0: buenos días, buenos días. Estamos listos, ya estamos con la cara lavada. Estamos levantados, óptimos y operativos, llenándonos de alegría, esperanza y optimismo. Es la Radio Carnaval a esta hora. Muy buen día, hola, hola.
1: Hola, Michi, muy buenos días. Por aquí la tía Daisy.
0: Hola, tía Daisy.
1: Un poquito atrasada, pero igual me doy el tiempo de poder saludarte. Que tenga hasta bendiciones, corazón. Tú, todos tus carnavaleros, carnavaleros. Y su familia y todo Chile, hijo. Un besito grande por aquí, la tía Daisy. Y los que están de fuera de Chile también, porque también son carnavaleros. Muchas gracias. Un besito, mi niño, te quiero mucho.
0: Un besito, un abrazo, bendiciones.
2: Hola, Mecho, buenos días. Acá los Mili Cartagena, siempre escuchándote. Amigo mío, te quiero pedir un favor.
0: ¿Qué pasó?
2: Si puedes cantarle el cumpleaños feliz a la Mili que está de cumpleaños.
3: Cumpleaños.
2: Cambio feliz. Folio. Suena harto. Pero no importa, igual la amo. Nos vemos. Gracias, amigo mío. Siempre todos los días escuchándote.
0: Muchas
2: acá
0: gracias.
2: Los Mili.
0: Muchas gracias. Un abrazo, un besito, bendiciones. Muy buen día, Radio Carnaval. Muy buen día, la que más se escucha. Besito para Mili. Feliz cumpleaños. Un abrazo enorme. Saludos, muchas felicidades.
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0: Buen día, Radio Carnaval. Buen día, la que más se escucha. Besito, abrazo, bendiciones, buen día.
5: Hola, buenos días. Mi madre siempre decía: ah, hijo, abrígate, va a llover. Me duelen las rodillas.
0: Hijo, si va a salir, siempre.
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0: Ropa interior limpia en caso de accidente.

0: Móvil 7, Gabriel, un abrazo grande.
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0: Frases de la mamita. Frases de la mamita, frases.

0: el celular, ¿sí? Correcto, ese también. Hola.
1: Meche, buenos días. Hola. Dile al amigo que el faenero lo pide en la tarde, en el toque o al tirito.
0: Con las 4:20, por favor.
1: Meche, mi mamá decía, mientras vivas en la casa y no te vayas, bailas al ritmo nuestro.
0: Eso, eso, eso.

0: noche mi mamá decía: levántate que son las 8, va a llegar atrasado. Eran recién las 7.
1: ¿Cómo sería?
0: Oye, don José. Sí, don José. Mi papá. Van a ser las 12. Todavía no se levantan. Eran las 10. Pero son las 10. Pero van a ser las 12. Después, 2 horas más. ¿Cómo podéis dormir tanto? Buenos días, Radio Carnaval en el aire.

0: Buenos días, Meche.
1: Hola.
0: Acá estamos cagados de frío en Quintero.
1: Ya, vale.
2: Hola, mi amigo Meche, ¿cómo estamos? Buenos días, aquí Héctor el Blanquillano. Saludos a todos los canaleros. Y mi mamá siempre me decía, cuando iba a reunión, ¿tiene algo que decirme? Ah. Oh.

y don José me sacaba a comer berlincitos. Saludos para todos mis compañeros de generación.

besito grande para toda la gente de La Calera. Saludos, abrazos. Feliz aniversario, gente de La Calera. Un abrazo grande, cariñoso, saludos. 182 años. Lindo aniversario. Un abrazo, bendiciones.

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1: Esta es la hora.
2: 7 de la mañana con 33 minutos.

0: Hola, buenos días, Radio Carnaval.
1: Buen día, Mechi, ¿cómo está usted? Buenos días.
0: Hola, buenos días.
1: Por acá, DJ JB, bendiciones, que tenga buena jornada.
0: Muchas gracias,
1: jornada laboral. Mi madre me decía, al rato que te está llamando, cabrón de mierda. Y cuando entraba, el chalazo por la espalda.
0: Muy bien. No se puede decir chalazo hasta ahora.
2: Mechito, quería pedirte un favor.
0: Sí, dígame.
2: ¿Puedes saludar a mi nieta Yanarita, que va a cagar de frío?
0: No se puede decir frío tampoco esta hora. Oye, estás con las palabras prohibidas hoy día, miércoles. Hola.
3: Buenos días, Pedro Barroso por acá.
0: Hola, Pedrito.
3: Saludándote y deseándote un buen turno y un excelente día. Deme ese saludos a la Anita Veroiza, a la Anita Veroiza, a la tía Daisy, al Luchito Fabayán, que se olvide. Ya, Meche, ahí está mal habla.
0: Un abrazo, amigo, cuídese mucho, saludos, abrazos, bendiciones.
4: Buenos días, buenos días a todos los carnavaleros desde acá, desde la joya del Pacífico, el amigo, el Potro Neira, saludándole a cada uno de ustedes, cayendo las primeras gotitas de lluvia ya, desde ayer estuvo la Camanchaca y empezamos, ahora peligroso el tránsito, pero ahora ya están cayendo las primeras lluvias, así que se aconseja a todos los amigos conductores de la carnaval a cuidarse. Meche, un abrazo, amigo mío, un abrazo aquí, óptimo y operativo, el Potro Neira, como siempre.
0: Un abrazo grande, Potro Neira, saludos, abrazos, bendiciones. Buen día, Radio Carnaval. Buen día, la que más se escucha.
5: Buen día, Meche. Hola, atrasado. Oye, ando en pingüino en la calle, andaba encerrado en el auto. Que tengan buen día, bendiciones.
0: Listo, vale, no le encaché nada. Un abrazo, amigo.

0: buenos días.
1: Revolviendo el gallinero a esta hora con el potro Meche por la más sabrosita, su Radio Carnaval.
0: 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Nuestro WhatsApp, más 569-9965-4783. Más 569-9965-4783. 7 de la mañana, 40 minutos. Radio Carnaval en el aire.

0: estar aquí, de verdad.
1: ¿Está lloviendo ya o no?
0: Está lloviendo. Que estén aquí.
1: Dígame si está lloviendo. ¿Y dónde está? ¿Dónde está lloviendo? ¿Está lloviendo? ¿No está lloviendo? ¿Hay frío? ¿Hace calor? ¿Cómo está la cosa? ¿Cómo está la cosa?

0: Antes.
1: Un abrazo.
0: Chao, chao.
1: Cariños Carlos.
2: Hola Meche, buenos días. De acá, del sector rural de Santo Domingo, llegó la agüita. Va para esos lados viejos. Así que afírmense. Y coman sopa y pilla.
1: ¡Epa!
3: Buenos días, tío Ramón.
1: Hola.
3: ¿Cómo estás, tío Ramón?
1: Hola.
3: Oye, ¿en qué parte está lloviendo ya?
1: No sé.
3: Porque por lo menos acá en Miraflores todavía no pasa nada.
1: No sé, estoy preguntando nomás.
4: Buenos días, Meche, acá Luchito Contreras, del sur de la Florida, Miami. Bastante calor, rumbo al trabajo, escuchando la mejor radio de Chile. Carnaval.
1: Sí, señor.
5: Meche, acá Playa Ancha ya se puso a llover.
1: Ya listo, se escucha bonito.
6: Amigo Meche, estamos metidos en el terrible taco, amigo. Está lloviendo, ya se lo dije una vez, se lo digo dos veces.
1: Listo.
7: Meche, buenos días. Un saludo para mi esposa Catalina Sánchez, que se levanta más idiota que de costumbre.
8: Aquí en Viña del Mar, hermano, en la garita, ni un brillo con la lluvia. Está el chetongoy y los vilos.
1: Listo.
9: Hola, Mechecito.
1: Hola.
9: ¿Cómo estás, mi Meche?
1: Amigo mío.
9: Te mando muchos saludos, el Mateo San Felipe. ¿Y cuándo vas a venir a San Felipe tú para que yo te pueda ver? Y vayas al estudio de la radio Carnaval, donde trabaja el Ricky.
1: ¿Va a llover en San Felipe?
9: El Charro, el Germán, ¿sí? Y el Joaquín.
1: Sí.
9: Para que yo te pueda ver, conocerte y llevarte galletitas.
1: Eso, mira.
9: ¿Ya?
1: Por ahí me gustó la... Muchas gracias, Mateo. Por ahí me gustó bastante la invitación. Hola, buenos días.

0: buenos días, Meche. Acá estamos escuchando la radio carnaval tempranito.
1: ¡Eso! Hola. Se escucha un poquito más mal que como la...
2: Meche, buen día. Hola. San Felipe, despejado. Despejadísimo. Frío, pero ni una nube.
1: Ni una nube.
2: La Dani, San Felipe.
1: Un besito, abrazo. Dani. Saludos, abrazos, bendiciones. Bendiciones. Janito, este se escucha mejor.
3: Meche, Playa Ancha está lloviendo, Meche. ¿Cómo me escucháis mal, hombre?
4: Tengo un plan, dime tú.
1: Se enoja, se enoja. Es de los Sanberry. Es de los Sanberry,
4: se enoja. 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
5: Hola, hola, amigo Meche, muy buen día para usted, para todos en la radio. Un gran abrazo para todos los carnavaleros. Acá en Gómez Carreño no ha caído ni una gota.

0: 7 de la mañana, 49 minutos, Radio Carnaval.
1: Pucha, ¿por qué está lloviendo? Estoy enojado.
0: Está enojado.
2: Buenos días, Meche. ¿Cómo está usted? Aquí estamos, la chisme. Al pie del cañón de nuevo. Que tenga bonito día, cuídese mucho. Que Dios lo acompañe. Chao, chao. De aquí del Mercado San Felipe. Chao.
0: Un besito, un abrazo.

tienes una penita de amor, aprovecha, está lloviendo, date una vueltecita sin paraguas. Y que tu llanto se camufle con la lluvia.

0: ¿Hay mano para sobaipilla o no hay mano para sobaipilla, querido amigo?
1: Buena, amiguito Meche. Oiga, compita, por vía alemana, Limache, todavía no cae nada de agüita. Y tampoco me cayó un desayuno.
0: Pobrecito.
1: Yo quiero mi desayunito, run.

Facebook, Radio Carnaval FM. En Instagram, el Meche.1. En TikTok, Carnaval FM, Radio Carnaval FM. En WhatsApp, más 569-9965-4783. Más 569-9965-4783. La Radio Carnaval a esta hora, la que más se escucha. Fue la música de Catalina Ramos. Repito el WhatsApp, no hay problema. Más 569-9965-4783. Más 569-9965-4783. Andreita de Locampo, un besito grande. Saludos, abrazos, bendiciones. Muy buen día.

0: dinero a esta hora con el Potro Meche por la más sabrosita, su Radio Carnaval.
1: No era esa, era esta.
2: Este es mi tío Ramón, pum. Este es mi tío Ramón. A los 80 años, mira mi viejo. Míralo. Míralo. Cualquier cabra que quisiera sacar cría con él. Este viejo de verdad. Mira, míralo. Míralo. Pónele la pea, viejo Ramón. Pónele la pea.

0: viene mi tío Ramón, ya viene mi tío Ramón. Me despido también de la Perla del Norte, me despido del Valle de la Aconcagua, pero sigo por el resto de las señales, sonando firme y fuerte. Radio Carnaval a esta hora. Buenos días. Buenos días.
1: Messi, mi mamá cariñosamente.

hermano. Llevo 6 días de mayo sin ensalada de apio. 6 días de mayo sin comer la parte blanca de la selga. Yo no me voy a arriesgar, no me voy a arriesgar. No, déjalo así, no. Déjalo así, si se venía con ese... ¿Ah? Como cuando te salen con una sorpresa.

0: Qué bien que canta, ¿eh?
1: 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Porque en estos lindos años nunca hemos dejado de saludar al hermoso ser que nos dio la vida. 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
3: Esta es la hora. En la Carnaval ya son las 8 de la mañana con 6 minutos.

0: señora, señor.
1: Todo el mundo conmigo.

buenos días, Radio Carnaval. Hola, buenos días, la que más se escucha. Acá estamos desde las 6 de la mañana y siendo presente la número 1. Hola, buenos días. Hola, buenos días.

Sonido chileno, ritmo nacional. Iván Alejandro, besar tu boca. 8:22.

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1: Esta es la hora. En la Carnaval ya son las 8 de la mañana con 30.

0: ¿Estamos listos? Yo sé que tú estás listo. Sí, estás lista, señora, señor. Radio Carnaval a esta hora.
1: Ya, llámese ya. Ha llegado ese espacio que sale del parlante directo al corazón y sin llorar, arguatón, en tu Radio Carnaval, la que más se escucha, con el mismísimo Potro Meche. Adelante, estudios.

0: ¿cómo quedaste con esas?
1: No estoy llorando, si es el humo del caño que me entró al ojo. No estoy llorando.

0: despido, que les vaya fenomenal, que les vaya espectacular. Sigan en compañía, en sintonía de la radio Carnaval. Vienen mis compañeros por las distintas señales locales. Un abrazo grande, cuídense mucho.
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0: Esta es la hora.
8: En su Radio Carnaval ya son las 9 de la mañana con 5 minutos.
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0: nos vamos a terreno con nuestros auditores.
1: Buenos días, Mecho Becho. Y Antonio Caja reportándose una vez más en este lindo y hermoso puerto de San Antonio, que se encuentra lloviendo, se raja lloviendo, Mecho Becho. Un saludo para usted, amigo mío, para la DJ Candy, para mi señora Soledad, que hay un amigo, un besito para ella que está en la casita, para los amigos Tomás y Móvil Pan, que están a la escucha, y también a todos los carnavaleros, carnavaleras, bechoncitos y bechoncitas que están a la escucha. Adelante, estudios.
0: Gotas y gotas y gotas.
2: Atento, central, atento, beso, atento.
0: Atento, estamos a la gota. Estamos atento.
2: Hola, Becho, buenos días. Galo Mili, Cartagena, Santa Elisa. Habla Alfonso.
0: Bien, Alfonso.
2: Te quiero pedir un favor, Becho, le puedes cantar el cumpleaños feliz a Mili.
0: No hay problema.
2: Son altos años, pero no importa.
0: Ni un problema.
2: Acumulable.
0: Ni un problema. Pero primero quiero saber si hay gotita ahí en Cartagena. ¿95.7? Escuchando Becho.
3: Hola, buenos días. Atento, central. Atento. Probando micrófono.
0: Pruebe.
3: Cariñitos, Bechito, aquí está lloviendo en el Quisco. Llueve. Se largó la lluvia. Llueve. Se largó.
0: Vamos.
3: Apague la tetera.
0: Apagando la tetera, ya la apagué ya. Sí, está ahí. Ahí apareció, ¿no? Ahí acaba de hervir la tete.
4: 95.2.
2: Becho, acá en Cartagena, nublado.
0: Ya.
2: Garugando finito nomás.
0: Ya,
2: Cartagena. Sin lluvia por el momento.
0: Ya, garuga.
2: Atento, 10-4.
0: Eso me gusta el reporte. Ahora vamos con el salud. Okay. Cartagena con Jovina. ¿Cómo está Casablanca? Casablanca.
5: Buenos días, Becho. Daniel, de aquí de la vainilla Casablanca. Que tengas un lindo día.
0: Un abrazo grande.
5: Miércoles y a todos los carnavaleros.
0: Correcto, miércoles ya.
5: Por acá está nublado.
0: Nublado, pero sin lluvia.
6: Buenos días, Becho. Acá, el chofer de la Ginebra. Andamos haciendo recorrido el 8.
0: Ya.
6: Estoy peleando por Santa Elisa.
0: Ya.
6: Quiero mandarle un saludo.
0: Dígame.
6: A mi esposa, Alicia Prado.
0: Alicia, ya.
6: Buenos días, Becho. Acá, el chofer de la Ginebra. Andamos haciendo recorrido el 8. Estoy peleando por Santa Elisa.
0: Ya.
6: Quiero mandarle un saludo a mi esposa, Alicia Prado.
0: Ya.
6: Y también especialmente a mi compa Jorge Grandon, ahí de la Vía Los Bordos, que tiene su almacencito ahí, que le vaya pulento.
0: Que
6: venda todos los números de la rifa, mi pariente.
0: Eso, pariente.
6: Aquí un abrazo de parte del muñeco.
0: Buena muñeco. Grande muñeco, gracias por tu reporte. Excelente tu reporte. Cualquier cosita me va reportando, muñeco. Muñequito.

0: Vamos al Algarrobo.
1: Muy buenos días, Mauri. El Algarrobo llueve con gusto.
0: Con
1: así
0: gusto.
1: Así que, a cuidarse,
0: ¿A tirarse qué? ¿Qué es lo que se va a tirar, oiga?
1: A cuidarse.
0: ¿Qué es lo que se va a tirar? ¿Se va a tirar a la cama? ¿Se va a tirarse al sillón? ¿Se va a tirarse un pum pum? ¿Qué es lo que se va a tirarse, oiga, Mónimo?

0: Javier Muñoz Miranda, Ñañito Becho Becho, para servirle junto a DJ Candy y Leito Roja en la producción. Gianni Panchetti. Equipo completo para comenzar la mañana con sabor a carnaval. Segundo turno, segundo turno, segundo turno, segundo turno, segundo turno, segundo turno, segundo turno, segundo turno, segundo turno, segundo turno.
1: En su radio carnaval ya son las 9 de la mañana con 19 minutos.
0: Segundo turno.

0: la regalona.
1: El cumpleaños feliz a Mili. Son hartos años, pero no importa. Son acumulables, no canjeables. Oye, que la amo mucho y feliz cumpleaños. Y que sean mucho más al ladito de ella. Y al ladito mío y los dos juntos. La quiero mucho. Así que feliz cumpleaños y gracias, Becho Becho. Y un saludo a todos los carnavaleros, corazón.

0: Buen día. Buen día, carnavaleros. Muy buenos días.
1: Ya, muchachos, sigan disfrutando la mejor programación en esta mañanita de día miércoles de Agüita, completamente en vivo y en directo con la DJ Candy y el number one y número uno del literal, Ñañito Becho Becho.
0: Ya se está quedando con nosotros Jimmy en la mañana. No lo pescan en Viña.

0: Buenos días. Música de lluvia.
1: Así es, ñañito. No me pescan en Viña, así que estamos, me mandaron para acá, para estos sectores.
0: Día de lluvia, música de lluvia. Saludos, Miriam. Feliz cumpleaños.

0: Más que seguro que la TEM le dio la PLR al Jimmy, por eso no lo pescan ahora ya en Viña.
1: Hola, Becho, de aquí de la República Independiente del Totoral. Hoy está lloviendo, pero como antes, de arriba abajo, están tirándola con balde por aquí. Becho, así que mando unos botes, por favor, necesito salir. Está muy helado, Juan. Oye, un besito, Becho, a la Candy, a ustedes, a la radio y a todos los bechoncitos, los carnavaleros de la carnaval. Aunque esté frío, pero ustedes colocan el calorcito.
2: Buena, buena.
1: Gracias, Becho. Que sea un lindo día para todos.
3: Gracias, compadre. Compadre Alexis, buen día.

0: María Guayo.
1: Hola, mi beso, beso. Buen día, DJ Candy. Aquí empezando la mañana junto a la carnaval.
0: Buen
1: la
0: día.
1: Que más se escucha.
0: Buen día.
1: Acá en Algarrobo ya empezó a llover.
0: A llover.
1: La finita, pero está mojadora la cosa.
0: Gracias, Mari.
1: Ya, mi beso, beso. Saludo a todas las chicas, las besoncitas carnavaleras, el fan de carnaval. Ya, mi beso, beso, bendiciones, que tengan un lindo día, cuidarse. Besito, besito, María Guayó. Ay, un saludo a todas mis vecinas de Aguas Marinas, que siempre me dicen, nunca los saluda.
0: Aguas
1: Marinas. Ya, mi beso, beso, saludando a todas mis vecinas. María.

0: llame eso, buenos días, aquí habla Guillermito, de acá de Cartagena Harto, acá lloviendo fuerte, con viento, estamos con alto frío y estamos contentos y felices.
1: Excelente.
0: Por fin lo van a colocar energía como corresponde.
1: Ah, qué bueno, qué bueno.
0: Eso es bueno, saludos a DJ Candy, para ti un abrazo, amigo mío.
1: Grande, amigo Guillermo. Que se vayan solucionando todos los problemas se solucionen. Manuela. Estamos saludando a la Manuela.
2: Hola, muy buenos días, mis Chovecho. Buenos días, mi Jay Candy. Que tengan un excelente, maravilloso, bendecido día miércoles. Junto a todos los que escuchamos esta hermosa y maravillosa Radio Carnaval. Les deseo un día llenito de bendiciones para todos ustedes. Bendiciones para los enfermitos también. Aquí en La Cruz está chispeando, cada rato chispea un poco y para, pues sí, ahora otra vez se largó. Okay. Y como siempre con nuestra Jay Candy, esa música nos pone para empezar el día con alto entusiasmo y bailando al tiro. ¿No?
1: Manuela, gracias. ¡Ah! Ya escuchó, ya que la saludamos. Juanito Moraga.
3: Becho, muy buenos días. Acá don Juan Moraga, el mini marque de la familia. Saludos cordial a todos los carnavaleros. Informando que hoy viajando a Isla Negra y acá en el Tao, el Quisco, llueve torrencialmente, mi hijito. Así que a toda la gente, manejar con precaución y con cuidado. Saludos también a todos los trabajadores del mini marque, especialmente a mi esposa Mari. Saludos.
1: Juanito.
3: Que tenga buena jornada y buen día. Saludos.
1: Juanito Moraga, gracias. 9 de la mañana, 27 minutos. Nuestro público se hace presente. Va que le vienen Cristian, va a gritar el Cristian.
4: Se largó de chovecho.
1: Va a entrar gritando Cristian, atento. Se largó en San Antonio, se largó con todo.
4: Se largó de chovecho.
1: ¿Para dónde se va, oiga?
5: ¿Vamos a tomar desayunito?
1: Sí.
5: Buenos días, mi bello. Aquí, disfrutando la carnaval. Que tenga un día maravilloso.
1: Y eso que se devuelva a usted y a toda la familia. ¿A dónde te voy a tirar? ¿Qué te voy a tirar?
6: Mauri, quise decir a cuidarse.
1: Ah, cuidar.
6: Sorry.
1: Ok. A cuidarse, yo pensé que a tirarse. ¿Qué sería tirarse? Una.

0: Bueno, eso, aquí de nuevo el muñeco, el muñequito acá, en la micro. Vale. Oye, un saludo a todos los cabros de las micros, la Parta Mayo. La dejo por acá la mamita, aquí andamos con los palanqueros aquí, dándolo. A la chamba aquí. Saludo a todos los microbuseros de la línea La Parta Mayo, Asociación de Buses San Antonio. Que tengan todos un buen día, cuidado con la lluvia. Es muñeco por acá, es muñeco.
1: Toque la bocina. Muñeco, muñeco.
0: Que tengan todos un buen día, cuidado con la lluvia. Es muñeco por acá, es muñeco.
1: El transporte presente con carnaval.
0: De buses San Antonio. Que tengan todos un buen día, cuidado con la lluvia. Es muy...

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1: Porque le gusta la viejita el muñeco. Se mira la viejita en la micro.
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0: 9 de la mañana con 33 minutos.
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0: a ver, que no hay que decir la hora.

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0: pasa nada, yo soy un hombre cansado, un muñeco está cansado con Alicia Prado Valiente.
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1: 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Diga que se lo comentó el Becho Becho. 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
2: En su Radio Carnaval, ya son las 9 de la mañana con 45 minutos.

0: Buenos días, Mauricio Javier Becho Becho. El reporte de Algarrobo dice que con lluvia, con trueno, relámpago, la casita de muñeca los va a atender igual en aguas marinas. Si pueden pasar por ahí, ahí la Rosita va a estar atendiéndonos, siempre con una sonrisa en el rostro.
1: Bien.
0: El reporte dice que Algarrobo está lloviendo, la están tirando con balde de repente.
1: Okay.
0: ¿Ya? Okay. Así que muchos saludos a todos los carnavaleros, a las carnavaleras que se andaban ofreciendo pasar la sopaipilla pasada ayer en la tarde. Ojo ahí, con las de las cruces. Ojo ahí nomás, beso, beso. Eso nomás te voy a decir, oye.
1: Ya. Ay, yo no escuché la tarde.
0: Un abracito, ya. Está lloviendo. Y a mí sí me quieren en Viña, ojo, a mí sí me quieren en Viña. No voy a decir por qué, porque usted no lo va a decir.
1: No, no.
0: Ya, yo sé que usted no puede nombrar el,
1: a mi
0: el
1: colega
0: más grande de la quinta región, al Oro y Cielo. Un saludo a DJ Candy, que todos tengan un lindo día y disfruten, aprovechen de ser felices.
1: Yo no lo decía por eso.

Carolina, saludos grandes, Carolina. Sector del Triángulo, en el Tavo, en la parte alta. Saludos grandes para Caro, Carolina. Carolina.

0: Buenos días, reportándose acá en Playa Blanca. Buen día, buen día. Está lloviendo acá en... Está rico, rico, rico, lloviendo.
1: Está lloviendo rico.
0: Está lloviendo, por fin llegó la lluvia, por fin llegó las bendiciones. Okay. Por fin llegó la bendición de lluvia, la bendición de la lluvia.
1: Bendiciones de lluvia, bendiciones de lluvia, bendiciones de lluvia, bendiciones.
2: ¡Hoy está cayendo el agua de arriba para abajo, oye!

Buenos días, compadrito, ñañito, beso, beso. Me toca ir reportándole sintonía, compadrito. En una mañana lluviosa acá en Totoral, compadrito, que tengo un lindo y hermoso día miércoles junto Totoral. A Candy, Capítulo Inocencio. Y aquí en reparto con Morón en máquina, a media máquina nomás, compadrito, hoy día. Saludos, no, que tengo una linda y hermosa mañana, compadrito. Y un saludo a mis hijos, a los Vargas, a mis hijos, Alan y León Enrique.

0: dale vida.
1: Felicidades, Lupita. Que los cumpla feliz, Lupita. Guadalupe.

0: ahí con esta lluvia se les echa a perder.
1: Claro, pues, es verdad eso. Kenita, mucha fuerza a todos los feriantes.
0: En la calle, a los choferes de la locomoción, tanto rural como
1: urbano,
0: como viajando para Santiago, Valparaíso, todos ellos.
1: Oye, un saludo grande a todos los amigos conductores. Hay muchos amigos conductores que van escuchando la aplicación, porque van retirándose de Santiago al litoral, Santiago al litoral, litoral Santiago, y escuchan Carnaval en la aplicación, ¿eh? Es verdad lo que dice la Kenita. Saludos grandes a todo el transporte.

0: Eres una persona maravillosa. Gracias por acompañarnos. Soy María Eliana del Quisco. Qué linda, gracias por su palabra. Gracias por su palabra. Gracias por su palabra.
1: Buenos días, bichito. ¿Cómo estás? Aquí estaba escuchándolo.

Ñañito, recordarles a los carnavaleros, hoy día sus reportes al más 569-9965-4783. Estamos esperando sus reportes de este día miércoles lluvia.

Ya me hecho hecho, seguimos activos acá, el muñeco. Mándale un saludo a mi esposa Alicia Prado, que está escuchando la radio, por favor. Ella trabaja en el restaurante Santa María y Fe de Cartagena, en la Playa Grande. Así que ahí estamos, de parte de el muñeco de acá de la 30. Andamos por el Ginebra.

0: saludo a su señora, Alicia Prado. No me lo molesten más, muñeco, por favor. Por favor. No me lo molesten más.
1: Ella misma, un mensaje para ella. Para mi esposa, Alicia Prado, que trabaja en el restaurante Santa María.

0: Francisco, mande su RUT y el de ella. Y pueden entrar hoy día después de las 7 de la tarde con una entrada gratis cada uno.
1: Saludito a la Alicia, ahí, pero de nuevo que toque

0: Saludito a la Alicia, la Alicia ahí. Pero de nuevo que toque la bocina.
1: Buenos días, bello, bello. Quiero mandar un saludo al muñequito que me acaba de chupiar. Me tiró en chula el muñeco, oiga.
2: Y ahora se ha empezado con mi muñeco. Corta los audios eso, que le están molestando al muñeco.
3: De hecho, voy a darle un...

0: escucha.
1: Ajá. Hola, madre, me siento comiendo a tu amigo. Estoy bien, aquí trabajando.
2: Ya.
1: En Santiago de Maipú. Acá me puedo el día despejado y mejor no ver el cielo como ayer martes.
2: Maipú.
1: Cuando los perros Santiago. Son mi amigo.
2: Un abrazo grande. Denis, un abrazo. ¿Quieres la bocina?

0: Becho, Becho, aquí estamos en Santiago esperando la lluvia. Ya está lloviendo allá en la quinta región, ahora falta que llueva aquí en Santiago.
1: Va para allá.
0: Eso nomás. Me despido, me llamo Ricardo, de aquí de Santiago.
1: Ricardo,
0: chau, Becho.
1: Ricardo, buena, Ricardo. Oye, que tenemos harta

0: 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Nos vamos a una pausa. 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
5: Esta es la hora.
11: Ya son las 10 de la mañana con 17 minutos.
14: 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Así

0: La mañana con sabor a carnaval. Un abrazo grande. 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Hoy día, oye, es miércoles, sería bueno una arrancadita al casino, sí. Con lluvia, sí. Dígame, Leito, ¿qué me quiere decir?
1: ¿Cómo está, Mauricio?
0: Bien, que cuénteme, ¿qué le pasó? ¿Ah? Sí, pues está lloviendo en todos lados, pues. Todos lados está lloviendo.
1: Está lloviendo fuerte.
0: ¿A dónde usted quiere saber si está lloviendo? ¿En Algarrobo? Sí, está lloviendo en Algarrobo.
1: También está lloviendo.
0: ¿Dónde quiere saber dónde está
1: lloviendo? ¿Casablanca?
0: Está llovinando.
1: Llovinando.
0: Sí, en Valparaíso, Viña del Mar, tengo entendido que está harta lluvia también.
1: Está con lluvia.
0: Sí, en Melipilla no está cayendo lluvia. ¿Qué otro lo vamos más quiere?
1: Y verás la lluvia caer.
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0: la entrada?
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0: 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Lo había dicho muy rápido. El otro día me llamó un caballero por la línea 600. Me decía, oiga, ¿le pueden decir al ñañito Becho Becho que diga el teléfono más lento? Ok, más 569
1: ya
0: 99 654783.
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0: Claro.
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1: 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Sí. Uno nunca sabe.
0: Claro, pues.
1: 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Sí. 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
0: Rápido, eso.
1: Así de simple, con la cédula de identidad usted lo coloca ahí sobre el pórtico para el ingreso del casino.
0: Leito, ¿por qué
1: y
0: sucede?
1: Y entran automáticamente, por eso sucede? Se pide la cédula de identidad.
0: Ah, ¿y por qué? ¿Cuál es el sistema en que nosotros le enviamos el RUT a ellos?
1: Exacto, ellos lo cargan en un sistema. Ajá, y en el... tiene un nombre la cosita esta que por la que el torniquete ya,
0: claro.
1: Se habilita automáticamente con
0: qué
1: la cédula de identidad.
0: Buena. Entonces usted manda el RUT de los ganadores y ellos llegan, digitan en el computador.
1: Exacto.
0: Y lo dejan listo. Entonces la persona llega,
1: pasan en forma automática, no tienen que esperar que la lista, que los llamen, que esperes un ratito, que viene el encargado. No, esto es automático.
0: Torniqué directo y pasan. Y se ganan esta entradita. ¡Qué buena, Leito! No tengo que decir la hora porque hay gente que se pone nervioso cuando digo la hora. Así que tú quieres ganarte una entradita. Más 569.

0: o no Jimmy Jamet, que se nos quedó en el litoral, lo echaron de allá.
1: Ñañito, recordarles a los carnavaleros, hoy día sus reportes al más 569-99-654783. Estamos esperando sus reportes de este día miércoles lluvioso.
0: Y también para el concurso. También para el concurso. ¿Sí?

0: No, no puedo decir la hora, es que no puedo decir. Ah, dile nomás.
1: Ya son las 10 de la mañana con 28 minutos.
0: ¡Éjale!
2: Oye, qué buena música, Candy.

0: Hola, Becho Becho, buen día. Oiga, quería mandarle un saludito a mi esposa, Génesis Pardo, que está de cumpleaños hoy día.
1: ¿En serio?
0: Quería mandarle un fuerte abrazo y un besito para ella, que está de cumpleaños. Es la mujer más hermosa que existe en el planeta Tierra.
1: Oye, qué lindo. ¿Y cómo se llama?
0: Quería mandarle un fuerte abrazo y un besito para ella, que está de cumpleaños. Es la mujer más hermosa que existe en el planeta Tierra.
1: Ay, qué lindo.
0: La más hermosa, la más bella, una mujer fuerte y valiente, que la quiero con todo mi corazón. Y quería pedirle, por favor, Becho Becho, si podía ponerle un temita de Juan Gabriel, Me Nace del Corazón. Por favor, Becho Becho, un saludito y cantarle el feliz cumpleaños, obviamente. Un saludito para ella, que la quiero mucho.
1: Excelente. Excelente. ¿Cómo la gente saluda a su gente hermosa?

0: ¡Déjale! ¡Déjale!
1: Que el Señor siga derramando
0: mucho amor en este año nuevo. Para ella, un año diferente.

0: Tengo el Menace del Corazón, pero por Rocío Dúrcal. Lo vamos a colocar para los recuerdos, ¿eh? De ahí lo vamos a colocar. 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Crazy, crazy como la yoyo, porque ella dice que yo soy crazy, crazy. 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

0: Maricón York.
1: Don Mauricio, becho, becho, espero que esta semana sea hermosa para usted y igual para toda la audiencia. Un gran abrazo, un beso a mi querida esposa.
0: Ya.
1: Que la tengo bastante lejos, la tengo así como 20 centímetros, no la tengo aquí al lado, la tengo bastante lejos.
0: Ya.
1: Debe estar más cerca. Que esté bien, cuídese, chao, chao.
0: Un abrazo, George, George, George. Irene, la bonita, lloviendo, lloviendo en San Antonio, bechito. Buen día, bechito, hace frío. Aquí, ¿me puedo inscribir para el Día de la Madre? No hay problema. Me falta el otro apellido, Irene Ortiz. Envíeme solamente el nombre y los dos apellidos para el Día de la Madre. No hay problema, se lo anoto.
2: Buena, becho, becho. Aquí seguimos dándole bajo la lluvia. El muñeco.
0: Grande muñeco. Grande muñeco. Grande muñeco.
3: Hola, hola. Buenos días, buenos días. Aquí Almacén buen día. Chanchito trabajando con lluvia.
0: Buen
3: un
0: día.
3: Abracito, lindo día, abrazo para todos.
0: Almacén mi chanchito, la Vicky, su esposo, el niño. Almacén mi chanchito, al 100% trabajando con lluvia.
3: Hola, hola, buenos días, aquí Almacén mi chanchito trabajando con lluvia.
0: Bien,
3: un abracito, lindo día, abrazo para todos.

0: problema.
1: De hecho, faltan 19 días. Faltan 19 días.
2: 19.
1: Oye, no digáis tanto la hora que me pongo nervioso.
2: Son las 10 de la mañana, 48 minutos. 10 de la mañana. Ahí estamos.
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2: ¿No digo la hora?

0: Cariñito, Bechito, aquí está lloviendo en el Quisco. Se largó la lluvia, se largó.
1: Oli, oli,
0: apague la estrellita.
1: Apago. Saludos.
2: Hola, hola, muy buenos días. Buenos días, buenos días.
1: Buen día.
2: Buenos días, Becho, Becho. Buenos días a todos los auditores. Buenos días a todos los que trabajan en la radio. Que tengan un lindo programa, un bendecido programa.
1: Igual para usted.
2: Saludito a mi DJ Candy. Un abracito y muchas bendiciones. Que tenga un lindísimo programa. Que tenga una linda mañanita y después una linda tardecita.
1: Qué lindo.
2: Por acá, la Mari de Pudahuel.
1: Mari de Pudahuel.

0: trabajadora, limpia, las tiene todas. Media gruñona, pero hay que entenderla. Y la quiero mucho y me dio una nostalgia y la quiero saludar.
1: ¡Ah, qué lindo!
0: La quiero saludar hoy día a mi estrellita y a su hijo Luquita. Sí, es que un saludo para ella.
1: Un abrazo grande para Estrellita.

0: Bye, bye, regalos. Ronald.
1: Buen día, becho, becho, becho. Por aquí, Frutillar.
0: ¿Cómo está?
1: Llovió toda la noche.
0: Toda la noche, Frutillar.
1: Ahora hace un frío, por Dios. Está más helado que Puerto de Funto.
0: Me imagino.
1: Así que a trabajar, a trabajar, a trabajar. Ya. Antes que empiece a llover de nuevo.
0: Vale. Un abrazo grande, amigo mío, Ronald. Póngale bueno, Ronald. Que le vaya bien, Ronald.
2: Buen día, buen día, buen día. Saludos a todos, perros guardados. Aquí vamos levantando el día, atento a los voluntarios que están en la calle también resguardando a nuestros comunitarios y viendo cómo sacamos la ruta delante de los tatas. Un abracito grande a todos los que están batallando ahí, a mi Vicky, tan luchadora. La Team Patito también, que andaba ahí ya tempranito haciendo sus menesteres en el negocio. Vamos, cabros, con fuerza. Día de lluvia, eche una miradita. Si hay un perrito, un gatito, un adulto mayor que nos necesite, cabros, esa es la consigna. Hoy por ti, mañana por mí y siempre por todos nosotros. Un abracito, buen día mi mana, buen día mi Candy Bella. Abrazo mi Mauri.
0: Gracias, mi Yoyo. Mi Crazy Yoyo.

0: el marido de la Mari.
1: Mari con George.
0: ¿Cómo está? Espero que se encuentre bien. No creo que se esté mojando, pues se le está goteando ya la radio. O la casa de la radio. Allí hace un viento increíble. Oiga, una consulta. ¿Por qué tanto le tocan la corneta al chico? ¿Por qué eso? Saludos.
1: No entiendo, explíqueme por favor. ¿Por qué le tocan la corneta al chico?

0: No, no es la corneta. Bocina, es una bocina. ¿Aló?
1: ¿Aló, Luis? ¿Cómo estás?
0: Bien, ¿con quién hablamos?
1: Con Juan Carlos, acá en Quintay.
0: ¿Cómo está Juan Carlos, el conserje de Quintay?
1: Exactamente.
0: Grande, ¿cómo está el día por allá en Quintay?
1: Lloviendo, lloviendo.
0: Lloviendo, no, lloviendo, lloviendo. ¿Se mojó mucho
1: aquí? Me dio ganas de regar un poco.
0: ¿Ah?
1: Me dio ganas de regar.
0: Ah, ya, ya, ya. Oiga, ¿Juan Carlos me dijo que se llama usted?
1: Sí.
0: ¿Algún saludo?
1: Sí, un saludo para mi esposa María Lebuín, para mi hijo, para mi hermana Zayda, que está en la casita y yo acá trabajando, y para mi niño que está estudiando, Alexander.
0: Ah, buena. Saludos entonces a la familia completita ya de Quintay. ¿Son todos de Quintay? Juan
1: todos Carlos. De Quintay.
0: ¿Es Carlos o Carlos?
1: Juan Carlos.
0: Juan Carlos nomás. ¿Sin ese? Sí. ¿Ah? Solamente Carlos o Carlos.
1: Carlos.
0: Ah, Carlos. Sí. Hay Carlos y Carlos. Claro, pues.
1: También.
0: Sí. Juan Carlos de Quintay, entonces, un saludo grande para ti. Ayer me comentaban, después que hiciste el contacto, me dijeron, oye, Juan Carlos, lo despertaste, estaba durmiendo en la... No, Juan
1: Carlos. Nunca jamás esto.
0: Nunca jamás, ¿cierto, Juan Carlos? Usted es bueno para la pega.
1: Buenísimo.
0: Bueno, ¿hasta qué hora está hoy día?
1: Hasta las 3:30.
0: Ok, que le vaya muy bien, que tenga un turno maravilloso.
1: Saludos a mi suegro y bendiciones para ustedes también.
0: Ya, pues un abrazo grande, cuídense, Juan Carlos.
1: Y que amo mucho.
0: ¿Ah?
1: La amo mucho, mi señora.
0: Ah, yo pensé que te amo mucho. Yo pensé que me amaba a mí.
1: No, amo.
0: Ah.
1: Ya, eso, salió, cuídense.
0: Ya. Yo pensé que me decía te amo mucho. Yo también le escuché eso. Dijo, te amo mucho. Ah, a la señora, hombre.

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y Solina de Santiago, besitos, abrazos. Mario Zapatilla, ustedes son la R-A-J-A. Te saludo, Mario Zapatilla.

Saludos, Juan Medel. Buen día de lluvia por acá. Juanito Medel, saludos grandes. Siempre fiel a la auditora. Juanito Medel. 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Saludos grandes para ellos. Que les vaya bien.

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4: En su radio Carnaval ya son las 11 de la mañana con 10 minutos.
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11 de la mañana con 20 minutos. 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

Aries, abandone la arrogancia, tome hoy mismo la iniciativa para aclarar algunas cuestiones que le han hecho tomar distancia. Acérquese, converse con su pareja. Será una jornada positiva para fortalecer las amistades que tiene olvidadas hace meses. No deje de comunicarse con los seres queridos por mucho tiempo, ¿eh? Ojo ahí. Aries, aproveche este día de una oportunidad de trabajo y llega un nuevo emprendimiento. Cuídese el estómago, Aries. 11 de la mañana, 31 minutos. 11 con 31, Tauro. Por nada del mundo evite postergar los cambios que ya tiene postergado hace tiempo. Prepárese, ya que hoy día será una jornada imborrable. En el amor, sepa que va entendiendo a su pareja a medida que van pasando los días, los años. Pasos agigantados se vienen con su pareja. Aplicar el sentido común para percibir, concretar un nuevo negocio. Ojo, camino. Dolor de cabeza, salud. Cuidado la salud, Tauro, con su salud. Géminis, los astros podrán activar su energía de empuje, sentir pleno, con fuerzas, totalmente cumpliendo las metas. Procure poner límites precisos a la relación. Su alma gemela, un poquito intolerable, ¿eh? Discusiones siempre, pero pasa todo. ¿Tiene alguna vista en algún negocio? Consulte precio, vea lo que le conviene. Si se siente demasiado estresado, sepa que debe poner desafíos profesionales y los cumpliría. Géminis, los va a cumplir, Géminis. 11 con 32, Cáncer. Sepa que la idea de convencer a los pensamientos que tiene es bueno. Percibir objetivos, lograr concretarlos es difícil. Cáncer, intente ser más realista en el amor. Trate de eximirse con su pareja de algunas cosas. Muéstrese más dulce, cariñoso, cariñosa. Verifique cada uno de las cuentas que tiene, ¿sí? Los pagos. Póngase al día. Viene caos económicamente por no ponerse al día. Aumente la autoestima. Valorícese usted mismo. Valorícese. Valorícese. 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
4: En su radio Carnaval, ya son las 11 de la mañana con 40.

0: Ñañito, recordarles a los carnavaleros, hoy día sus reportes al más 569-9965-4783. Estamos esperando su reporte de este día miércoles lluvioso.
1: ¡Qué buena! 11 de la mañana, 49 minutos. Apúrese, apúrese. Apúrese. Para Jimmy, Rosita, vuela, vuela. ¿Van a ir a bailar el sábado? ¿Ahí el Kisco?

0: van a bailar este sábado. Anima Becho Becho en el Kishku. Ahí vamos a estar. No se lo pierda.
1: Mauricio Javier, con ese tema me dieron ganas de ir a ordenar la bodega con Rosita. Y el día está especial para eso.
0: Qué loco este viejo.
1: Se va a poner celoso.

0: El de Santiago, cuidado ahí, bello, bello.
1: Oye, sí, sí, no, andan vueltos locos. Los chiquillos andan vueltos locos.
0: Acá en Algarrobo también se escuchó clarito que el hombre te ama mucho.
1: No.
0: Ojo ahí. Ama ojo a su ahí señor. Con el conserje.
1: No, dijo a su señora, hombre. Once de la mañana con 51 minutos, bello, bello, no digáis tanto la hora.
2: Hoy está lloviendo de abajo para arriba, oye.
3: Para ti, mi amor.
1: Para ti, mi amor. Bebé.
4: ¿Qué muñequito? ¡Ay! Me estoy poniendo celoso. ¡Ay! Saludo al muñequito. ¡Ay!
1: Saludos, Isabel. Saludos, Pilar.
5: Hola, bello, bello, buenos días. Quiero mandarle un saludito a mi Luchín, que está en casita hoy día.
1: Luchín.
5: Y él es un buen muchacho, un buen hijo.
1: Luchín.
5: Y es mi único niño, así que un abrazo y un besito para él. Saludo para la familia Carna Valera. Pues, chao, mi niño, gracias por todo.
1: Saludos grande, Pilar.
6: Hola, buenos días, mi bello, bellito, que tenga un excelente y hermoso
1: buen día.
6: Día. Bueno, a pesar que está lluvia, está rica la lluvia. Saluda a mi bella hermosa Candy.
1: Gracias.
6: Un saludo a la fechoncita, fechoncito, carnavalera, carnavalero y a todos los que escuchan la radio carnaval. Ya, soy Lucy Reyes.
1: Ya.
6: Te estoy escuchando, mi bello bechito.
1: Ya.
6: Y
1: ya.
6: Excelente día para ti, mi bello. Ya. Te quiero, te adoro, mi bello.
1: Ay, qué lindo.
6: Ya, bendiciones.
1: Besitos, abrazos, cuídate mucho. Te queremos. Un abrazo. Que tenga un día.

0: Sí, mijito, sí, pero a bailar. Buena música, música entrete, así como es, así, hoja en blanco, temas buenos. Vamos a ir a bailar.
1: Al ritmo de los Pincheira del Sur.
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horóscopo. Vamos. ¿Estamos en Cáncer? Ok. Leo. Atención, Leo. Le será muy bueno para este día replantear algunas cosas, temas del pasado, que solo le traen recuerdos no gratos. Piense en el presente y también en el futuro. Solo por hoy intente desprenderse de algunas obligaciones poco importantes en el amor. Necesita vivir intensamente. Intensamente con su pareja, en el amor, con los niños, con la familia. Intensamente, Leo. La luna está apoyándote. Un desencuentro en el trabajo. Un acuerdo. Evite discutir, bla, bla, bla, bla. Tenga cuidado. Niveles alarmantes. Con problemas estomacales, Leo. Cuidado. 3 minutos nos separan para el mediodía. Virgo, alcanzará el bienestar interno que tanto esperó y esto le va a ayudar a enfrentar un buen camino. Muchos de los asuntos que se presentan en esta jornada, Virgo, son difíciles de asumir, ¿eh? Intente modificar algunas actitudes que tiene con su alma gemela. Innovar en la intimidad, algún juguete. Sepa que son buenos resultados. Los juguetes, los juguetes, los juguetes. Pokémon, Star Wars. Bo Esponja. No. Evite dejar las decisiones financieras en manos de terceros. Resuélvalo usted mismo y verá que pronto su economía se encamina correctamente. Reciba la invitación, Virgo, que tanto esperaba. Amiga, amigo de Libra, será un momento óptimo para que ponga en práctica todo lo que usted piensa y desea hacer hace meses. Entienda que en el tiempo va pasando, procure no dejarse estar. Su alma gemela le está pidiendo algo, Libra. Déselo, aproveche este momento. Realice las cuentas, ordénese, comprométase. ¿Alcanzó a comprar lo que necesitaba? No, entonces no lo haga. No se desespere, no, para nada. Todo va a funcionar muy bien, Libra. Tranquilo, tranquilo, tranquilo, Libra. Escorpio, entienda que si retrasa demasiado los planes, se complican las cosas. Atención a los juicios ajenos que le dicen. Decida por usted mismo, intente expresar claramente lo que no ha guardado con su pareja. Entiéndale. Conversen, el alma gemela le va a entender conversar. El futuro se viene muy bueno ambos dos. Analice los presupuestos, cuiden la plata. Arrepentirse, una mala decisión. ¿Tiene una reunión esta noche? Entonces hágala, Escorpio. Gracias, Escorpio. Gracias. Gracias, Escorpio. Gracias, Escorpio. Gracias. Juguete, juguete, juguete. Osito de peluche. Mediodía en Chile.

0: caballeros del Zodíaco. Saludos, Rosalba. Rosalba.
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Hola, hola, hola, muy buenos días, bechoncitas y bechoncitos. Aquí le habla Natalie Campo, la rancherita del pueblo. Quiero enviarle un abrazo grande, saludos a toda la gente de nuestro litoral, saludos a la señora Mirta Quesada, Martita, María, Eliana, Mary, a todas las que escuchan Radio Carnaval y piden también mi musiquita. Muchas, muchas gracias y un saludo y un abrazo grande para mi esposo Oscar, que ya hace poquito salió del hospital, y le agradezco a toda la gente de aquí del litoral que me ha apoyado con él. Así que un besito y un abrazo.

0: Atento, atento, central, atento, usted, becho, becho.
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0: 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Esta es la hora.
1: Esta es la hora en su Radio Carnaval. 12 horas con 11 minutos.
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0: inglesa?
1: De Shakespeare y Raúl Garvey. 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

Gracias.

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12 de la tarde, 29 minutos. Nos vamos con la parte final del horóscopo Sagitario. Aunque no quiera admitirlo, usted es una persona con buenos sentimientos. Sepa que hoy deberá expresarlo sin tener miedo. Aproveche su buena fe. Restablezca contacto con su amada, con su amado, con esa persona que quiere. No desaproveche esta ocasión para hacerlo ahora mismo, amiga, amigo de Sagitario. Excelente jornada para iniciar negocios. Un nuevo rubro, Sagitario. Deje de dudar, entregue el amor. Atraviesa por una jornada complicada, irritable. Va a detonar, pero tranquilo, Sagitario. Capricornio, comprenda que no será una jornada propicia para planear proyectos. Disfrute del presente. Usted está viviendo un presente muy bueno. Aproveche para que el futuro sea mejor. Intente utilizar palabras claras en el amor, Capricornio. Vueltas y vueltas entrega la vida. Una charla adulta se merecen ustedes dos. En la tarde salga, busque algo diferente. Una salida con la lluvia. Modificaciones en el hogar. Trate de organizar algo para el fin de semana que se viene bonito, Capricornio. Vaya a bailar con Becho Becho. Acuario, 12 de la tarde con 30 minutos, Acuario. Momento para ponerse en acción y dedicarse a resolver ese tema que hace días lo tiene preocupado. Relájese, ya que logrará resultados positivos, lo deseado. El encanto en el amor sale a la vista. Salga, conquiste, encontrará su alma gemela si no la tiene, y si no, siga encantando a su alma gemela. Posibilidades de saldar deudas porque llegó platita. Cuenta con dinero, pague todas las deudas. Prepárese, ya que su energía estarán con altos y bajos. Los familiares te apoyan, Acuario. Eres de Piscis, mantente preparado ya que se acercan nuevos cambios. Beneficios que vienen muy bien en lo profesional y personal. Existe un amor único. No sea intolerante. Busque la tranquilidad también con su pareja. En poco tiempo la familia necesita de su ayuda económica. Sin dudarlo, ofrezca. Comienza a dejar todos los recuerdos negativos y vivir lo positivo.

0: Hola Martita, ¿cómo está Martita? Saludos grandes.
1: Buenas tardes, beso, besito.
0: Hola.
1: Que tenga una linda tarde.
0: ¿Cómo está Martita?
1: Saludo a Candy.
0: Ya.
1: Y saludo a todos los auditores. ¿Ya?
0: Gracias Martita, un abrazo grande.

0: las que ¿no? escuchan Radio Carnaval y piden también mi musiquita. ¿No? Muchas, muchas gracias y un saludo y un abrazo grande para mi esposo, ¿ya? Oscar, que ya hace poquito salió del hospital, y le agradezco bien, a toda la gente de aquí del litoral que me ha apoyado con él. Así que un besito y un abrazo de la rancherita del pueblo.
1: Ahí vamos a estar, rancherita, para apoyar a su esposo. Un abrazo grande.

0: José Luis Quesada.
1: Atento, atento, Becho Becho, ¿está lloviendo?
0: Está lloviendo. Está lloviendo. Saludos grandes, amigo mío. Está lloviendo, Becho
2: Becho. Becho Becho, acá con un gran abrazo a usted, a DJ Candy, a todos los auditores de la carnaval, los carnavaleros.
0: Valentina.
2: Ay, bueno, acá en Santiago empezó a llover, corre un viento suave.
0: Ya.
2: Pero la lluvia se esperaba. Un gran abrazo a usted, espero que estén todos bien allá en el litoral. Un gran abrazo a todos, saludos Valentina de Santiago.
0: Valentina, me informa que de Santiago ya está lloviendo. Está lloviendo.
1: Atento, atento, Becho Becho, ¿está lloviendo?
0: No. Estoy muerto de calor.

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0: Esta es la hora.
2: Esta es la hora en su Radio Carnaval, 12 horas con 39 minutos.

0: Y buen día, bechoncitos, bechoncitas, carnavaleros, carnavaleras, DJ Candy, Inocencio y Pollito.
1: Carlos.
0: Becho.
1: Cuénteme.
0: Está heladito, ya. Nubladito,
1: ya.
0: Con cara de harta lluvia.
1: Sí.
0: Un dato informativo, más que nada, Becho.
1: Cuénteme.
0: Por si a alguien le sirve. Lo estoy pasando yo en estos momentos y aprovecho de decirle a los bechoncitos, bechoncitas,
1: sí,
0: que se cuiden mucho con la alimentación, mucho con esas cosas que de repente uno no las toma,
1: sí,
0: en cuenta.
1: Es verdad.
0: Yo fui detectado con una cirrosis hepática, daño hepático crónico, y que no quiere decir que sea necesariamente por el trago.
1: Ya
0: lo aclaro inmediatamente.
1: Ya.
0: A cuidarse, chilenos.
1: El organismo.
0: De hecho, dieron un reportaje esta semana en la televisión. Por el asunto del hígado graso.
1: Cuidarse.
0: Hay que saberlo llevar, tratárselo con el médico respectivo, porque
1: es verdad.
0: Desde ahí, desde el hígado graso, nace todo esto. Y una vez ya llegando al hígado, el daño está hecho y es grave.
1: Cuidado, ¿eh? Mucho cuidado. Mira, buen dato que me está dando Carlito, que sufre de esto, pero no necesariamente del trago. ¿Ah? Ahí con el hígado graso, cuidado.
0: Es grave. Así que si de algo sirve la información, Becho, a cuidarse mucho de las grasas, de las frituras, de la alimentación.
1: Sí.
0: Y bueno, yo ahora estoy en esa y estoy cuidándome mucho, a Dios gracias. A mí me avisó, el hígado no avisa. Y a cuidarse, Becho, que si esta información les sirve de algo, me voy a sentir realmente muy contento, muy feliz, y que tengan todos sus maravilloso día y a cuidarse y que Dios los bendiga.
1: Sí, buen dato, me gustó lo que hizo el comentario Carlito. Fuera que siempre me tira talla.

0: Fuerza, fuerza, fuerza a recuperarse. Una sopita, una cosita rica. A recuperarse, pues.
1: Muy buen consejo el del caballero Carlito. De verdad que hay que cuidarse. Pues. Imagínense, Oscarito tenía un cáncer silencioso. Nosotros no teníamos idea hace 4 meses. Así que hay que cuidarse de todo. Buen consejo.
0: Buen consejo, ¿vieron? Cuídense con las cosas. Miren, lo que pasa es que yo siempre he dicho, ya cuando uno entramos a los 40, a los 50, ya ahí hay que reducir el exceso de algunas cositas, ¿sí? Porque el organismo ya no es el mismo, no es el mismo. No estoy diciendo que son viejos ni que no. El organismo ya ha tenido su vida, unos más que otros. Entonces ahí tenemos que entrar a cuidarnos, nada más. ¿Sí? Sí, el organismo hay que cuidarlo. El organismo es una máquina, igual que un auto. El auto, cuando ya pasan 10, 15 años, el auto ya empieza a dar pana. Y nosotros también damos las panas en la vida, entonces hay que cuidarse. Son consejos, ¿eh?
2: Buenos días.
0: Buenas tardes.
2: Por buen acá día. Con mucho frío, a pesar de que me encanta la lluvia, sí, ya, pero ya. Está muy helado.
0: Está helado, sí.
2: Ayer tuve que salir y me volví a resfriar un poquito, a congestionarme. Cuídese. Si me hace mal.
0: Cuídese.
2: El aire muy helado.
0: Cuídese.
2: Así que aquí también hay, digo a las personas que se cuiden mucho. Sí, el caballero tiene mucha razón.
0: Sí, bueno.
3: En todo caso, de verdad, lo que dice el caballero.
2: Hay que cuidarse mucho de la tenemos alimentación, de lo que uno come. Bueno, que en estos momentos está todo contaminado, becho, y uno tiene que aprender a alimentarse de cosas más sanas. Así que aquí estamos escuchándolo, becho. Con harto frío, pero me encanta la lluvia.
0: Gracias. Cuídate, Nancy. Todos piensan lo mismo, sí, es verdad. Uno ya a cierta edad tenemos que comer menito.

mucha fritura, sacarla. Exceso de azúcar, exceso de sal. Van apareciendo las enfermedades. Háganse chequeo. Vayan a... No, es que me tengo que esperar hora. Miren, chiquillos, un bono para que te digan todo. Unos exámenes de sangre no son tan caros. Bueno, sí, igual para algunas personas yo lo sé que son caros, pero si usted puede hacer un examen en particular, hágalo, ¿verdad? Para que no esté esperando y no lo pille encima.

suelo acostar. No al exceso. Nunca me enseñaron a amar. No te enamores. Yo por eso llego a la casa y me duermo. No te enamores de mí, no. Me salto el desayuno y el té en la noche. El almuerzo nomás al día. Por eso me preguntaba el otro día, oiga, está flaco, ¿sí? ¿Qué está? Siempre cuando me preguntan, oiga, está flaco. ¿En serio? ¿Estoy muy flaco? Sí. Piensan que yo estoy enfermo. Yo no estoy enfermo. O sea, igual estoy enfermo. De rico. Ah. Porque estoy flaco. No, pero también gordito rico.

0: pasan frío conmigo. Sí,
1: sí. Sí, pues becho, la fritura, todas esas cosas hay que sacarlas de lado.
0: El exceso.
1: Pero que hay remedios también que te da la cirrosis hepática.
0: Cuidado también con los remedios que dan los médicos. Yo no he hecho la culpa a los médicos, pero tomas un remedio para una cosa y te enferma otra cosa. Ojo ahí, ¿eh? Ojo. Ojo.
1: Yo he tenido familiares, ¿ya? También el remedio también hace daño para eso.
0: Exacto, exacto. Becho, yo quiero ser tu osita para abrigarte enterito. Bechito, ya, pero ¿cómo? Candy, ¿cómo me pasa eso?
2: Germancito, yo uso la del pollo con papa.
0: Ella se equivocó. El Germán está en San Felipe.
3: Sabes, becho, eso es verdad lo que dice el caballero, de cuidarse por esa enfermedad del hígado graso. Sí. Pero ahora está todo tan, las cosas tan procesadas, claro, que la gente, lo más fácil para cocinar, todo va a comer afuera, esas cosas de hamburguesa, papas fritas.
4: Es lo peor.
3: Completo. Entonces,
4: lo peor
3: para las personas.
0: Pero yo por eso que como completo sin salchicha, porque me cae mal. Sí, me echan talla. Completo sin salchicha. Pero es que la salchicha me cae mal. Pues. Los embutidos ya me caen mal. Ya, entonces, pues. Claro, me echan de talla. Acá voy a comerte completo sin salchicha. Pero obvio. La palta ya, como un poquito de palta y me repite. Me dice palta.
3: No saben el daño que le hacen a futuro. Exacto. Yo sé que a uno todo le gusta, pero
0: rico,
3: igual hay que tener cuidarnos. Un poquito de restricciones.
0: Exacto.
3: Y así es lo que está pasando. Por eso hay tantos niños enfermos ahora, personas adultas, jóvenes, exacto, mayores, todo. Ahora la gente no come fruta, no come verdura, no come nada sano. Entonces,
0: sí, claro, los cereales que son buenos también.
3: Eso es lo que se está viendo ahora. Saludos, Valentina.
0: Gracias, Valentina. Gracias por

0: 4 minutos nos separan para la una.
1: Ay, becho, becho. Ay, becho, becho. Aparte de rico, gordito, está ahí apretadito, que es lo mejor, pues becho, becho. Espectacular. Ay. Para chuparse los dedos. Ay, ay, ay.
0: Es la batería, ¿no? Hola, becho, becho, querido equipo. Saludo a Candy, la mejor del Litoral Central, la Radio Carnaval. Lo escucho todos los días mientras trabajo. Son maravillosos ustedes, junto a DJ Candy, Leito Roja, excelente con la música, me relajan. Sirve de terapia, ustedes nos quitan el estrés, gracias. Y qué maravillosa música de la Quinta Estación, me encantó. Recuerdo la adolescencia, cariño, desde el Quisco. Hola, desde el Quisco. Ceviches y tablillas.

0: Wilson Fuentes, saludos. Okay. Oye, Wilson quiere saludar, por favor, por favor. Quiere realizar un saludo de cumpleaños.
1: Que Dios te bendiga y que cumplas muchos años.
0: Wilson,
1: estás cumpliendo
0: Fuentes Astudillo.
1: Que Dios te regale vida.
0: Quiero saludar a mi suegra, Dora Guerra. Del Quisco, cumple 76 años. Que Dios la bendiga siempre, mucho, mucho. Con mucha vida y salud. De parte de su yerno regalón Wilson y su hija Betty María.

felicidades a la cumpleañera, que lo pase súper, súper, que le vaya súper, súper, súper, súper, súper, súper, súper, súper, súper, súper, súper. ¿Nos vamos? Ay, papi, papi chulo. El flaquito del sound.

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Ellos nos acompañaron en la mañana y ahora tarde de la carnaval. 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
9: Esta es la hora.
10: En su Radio Carnaval son las 13 horas con 15 minutos.
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0: Una de la tarde con 17 minutos. Sigue la lluvia en el litoral central. Lluvia cae, cae en el Quisco con viento. Marejadas altas también tenemos. No acercarse a los roqueríos. Tengan mucho cuidado. Mucho, mucho, mucho cuidado. Mucha lluvia cae, cae. Mucha lluvia cae en el sector de Avenida Barros Lucas a esta hora. Tráfico lento en las avenidas. Manejar con cuidado, con precaución. Piso resbaladizo en algunos sectores. Mantener la distancia. Mantener distancia. Una de la tarde con 17 minutos con nuestros reporteros. Con nuestra gente que está ahí con nosotros. Un abrazo a todos ellos. Mari, saludos para ti, Mari Conyor. Oye, ayer tuvieron reuniones los amigos de la Feria de Cartagena. Sí, la Feria de la Estación de Cartagena. Y le entregaron el municipio, tuvieron una reunión con el municipio. Y le entregaron una noticia no muy alentadora. No los quieren dejar trabajar los días miércoles, ¿ah? Este sindicato que trabaja en el sector de Cartagena, no quieren dejarlos trabajar los días miércoles en la Feria de la Estación de Cartagena. Están molestos los vecinos, amigos de la Feria de Cartagena. Son más de 40 familias sin poder trabajar esos días. Así que tan molesto, van a seguir insistiendo para conversar con el municipio de Cartagena. Espero que lleguen a buen puerto, ¿eh? Entendimiento entre el municipio y los sindicatos, que también tienen que pagar, ¿eh? Sus cuotas, pagan todo y pagan todos los mismos, ¿eh? Así que invitamos a tener una conversación, un diálogo directo, cara a cara, y llegar a un entendimiento. Así que apoyando a los amigos de la feria, siempre nosotros tenemos mucha sintonía ahí en las diferentes ferias del litoral central, específicamente también en la feria de la estación de Cartagena. Varios amigos se han comunicado conmigo y quieren a ver si nosotros conversemos este tema para llegar a un entendimiento y entender también que hay muchas familias que necesitan trabajar. Hay veces que no se llega a acuerdo, pero hay que ir conversando, analizando. Leo Rojas.
1: ¿Cómo está, Mauricio?
0: Muy bien, Leito.
1: Contento, señor, contento.
0: Contento, contento también.
1: Sí, hay mucha gente que... Sí, hoy estamos de celebración, estamos de fiesta en San Antonio. Po.
0: De fiesta, fiesta, fiesta, fiesta.
1: ¿Te invitaron?
0: Pluma, pluma, que... no.
1: ¿No te invitaron a la fiesta?
0: No, no.
1: Ya.
0: San Antonio no me invitan a mí.
1: ¿No?
0: No, no me invitan. Son malos.
1: Pero están de fiesta, tío. ¿Sabía usted o no?
0: ¿Qué fiesta tienen, Leito?
1: Hoy, San Antonio conmemora 132 años de historia. Mira. Y servicio y vocación pública.
0: Mira.
1: Como una... Como ya es tradición, dieron inicio a este nuevo aniversario ya con una ceremonia realizada en el edificio consistorial. Instancia que se reunió el alcalde Omar Vera Castro, concejales, autoridades civiles, militares, junto a funcionarios tanto municipal, así como también de la área de la salud y la educación. Este encuentro no solo marca el comienzo de las actividades de conmemorativas o conmemoración de este nuevo aniversario, sino que también representa un espacio de unión, memoria y proyección. Es un momento para reconocer el camino recorrido, valorar el esfuerzo colectivo y renovar compromiso con cada vecino y vecina de la comuna.
0: Mira, felicidades a todos nuestros amigos de San Antonio.
1: Exacto. Se viene el día de la mamita.
0: El día
1: más hermoso.
0: El día más hermoso. Cae justo día domingo. El día 10.
1: O sea, es la que fecha oficial. En esta oportunidad la fecha oficial cae justo día domingo.
0: Muchas veces pero, caía anteriormente.
1: Sí, pero siempre se celebra el día domingo por ser como día obvio, comercial.
0: Obvio, pero
1: en esta oportunidad este año cayó día domingo.
0: Qué bien, Leito Roja.
1: Oye, y por lo mismo, el sábado 9, ¿cierto? Ya. El sábado 9 a las 16:30 horas en el gimnasio José Rojas Zamora, ex Montemar. Va a haber una actividad para las mamitas de San Antonio. Música en vivo, show artístico, regalos y sorpresa. Desde ya a todas las mamitas de San Antonio están invitadas.
0: ¿Dónde saco toda esa información que a nosotros no nos llega durante la mañana? Porque a nosotros no los pescan en San Antonio.
1: No nos quieren.
0: No los quieren. Siempre de repente
1: no,
0: de
1: otro nos lado. Llegan de otras municipalidades, del Quisco, del Tabo, del Garrobo.
0: No, el Garrobo tampoco nos quiere.
1: No, sí nos quieren, si nos mandan a esa información.
0: Ya.
1: Sí. Es que Radio Carnaval por lo general no trabaja con comunicados de prensa. Entonces ellos creen que porque nos hacen llegar el comunicado de prensa, la información va a salir al aire. Claro. Y eso es totalmente errado.
0: Erróneo.
1: ¿Ya?
0: ¿Qué más me tiene por ahí, Leito?
1: Bueno, que se prevé que va a seguir cayendo agüita.
0: Bueno, acá estamos viendo a través de nuestras cámaras, de nuestro servicio de televigilancia, hay mucha lluvia, mucha lluvia. El tránsito está expedito en algunos sectores, ¿cierto? Vi mucha gente haciendo aseo muy temprano, en el caso de aseo de las calles, de las calles públicas. Muchos municipios trabajaron muy temprano mandando a toda su gente a sacar la madera, las hojas, la basura de cerca de los desagües. Eso es bueno, eso es muy bueno que trabajen en equipo. Los municipios que hicieron eso, los felicito, se merecen un aplauso. Mantener la agua lluvia.
1: Sí, oye, ¿cierto? yo cuando dijiste el aseo, se me vino a la cabeza, estaban haciendo un asado.
0: No, aseo.
1: Sí, pero por eso, se me vino a la cabeza un asado, yo dije, con lluvia, asado.
0: No, aseo, estaban haciendo limpieza, los desagües, ¿cierto? En las calles mismas, donde la gente lamentablemente bota basura, latas, papeles, etcétera, bolsa, y todo eso con la lluvia se va a ¿dónde? A los desagües,
1: sí, a los alcantarillados,
0: llega, a los alcantarillados, ¿cierto? Exacto. Desagüe, y después llega a dónde,
1: al mar,
0: donde está la flora y fauna de nuestro,
1: exacto,
0: y empieza a echar a perder todo este tema.
1: Mauricio, quienes sí se acuerdan de nosotros, pero se acuerdan solamente son en la municipalidad del Quisco. Que también tiene, se acuerdan nomás.
0: Se acuerdan nomás.
1: Se acuerdan de nosotros nomás. Le mandamos saludos al alcalde.
0: Don José Jofre.
1: A don José. Ya. Que solamente se
0: de
1: acuerda.
0: Estar escuchando.
1: De
0: estar
1: por escuchando. Eso, que solamente se acuerda.
0: Sí.
1: Y nosotros, como nos acordamos de ellos también, vamos a informar que feliz día, mamita, este 9 de mayo, ¿cierto? A las 18 horas en el gimnasio municipal. Avenida Francia 36 va a tener un show en vivo.
0: ¡Anima!
1: ¿Quién?
0: No, yo no animo.
1: No, no, si no le digo que allá se acuerdan.
0: Sí, es verdad.
1: Pero solamente se acuerdan de nosotros. Se acuerdan solamente.
0: Sí, es verdad.
1: Ya, el show en vivo, ¿cierto? Contará con dobles oficiales de Cristian Nodal.
0: Mira, buena.
1: Exacto. Buena. El doble oficial de Pablo Alborán.
0: Mira.
1: Y el mariachi Sol de la Ensenada.
0: Mira, qué buena. Van a tener artistas para las mamitas, para que canten, bailen, tomen juguito, una cosita.
1: 18 horas, entonces, gimnasio municipal de Avenida Francia, 360.
0: ¡Anima!
1: No, Becho Becho no anima. Para que no vayan a preguntar por Becho Becho allá hoy, ¿no? Si escuchamos la radio. No.
0: Nosotros estamos diciendo que hay artistas.
1: Hay artistas, que va a haber un show, ¿cierto? Que ellos se acuerdan de nosotros, que nosotros no acordamos más de ellos.
0: No,
1: pero
0: anima.
1: Hasta ahí nomás llegamos.
0: No anima Becho Becho.
1: No anima.
0: No va a animar Becho Becho. Oye, mira, decomiso récord, decomiso de cigarro.
1: ¿Ya?
0: ¿Cómo estaría ahí con 2 millones de cajetillas de cigarro?
1: Sí, es que los cigarros que se venden esto, no son de mi agrado. Yo soy bien racista, yo reconozco que fumo, pero yo soy racista en el tema de los cigarros. Fumo de uno solamente.
0: De una
1: marca en específico.
0: ¿Y esa marca no le hace tan mal como lo otro?
1: ¿Sabes qué es lo que pasa? Resulta que el tabaco argentino, el que se comercializa en Argentina, que a todo esto, todo ese tabaco, se que la gran mayoría que se vende en Argentina es fabricado en Chile.
0: Ya.
1: Ya. Ah,
0: mira.
1: En Chile. Ya. Pero con un distinto tabaco al que se comercializa el cigarro en Chile.
0: ¿Y cuál es mejor?
1: Es un tabaco mucho más fuerte.
0: ¿El de Argentina?
1: El que es de Argentina, que a veces llega de contrabando, o el cigarro que viene normalmente, que se vende en las cunetas, ¿cierto? Ah. Que es de contrabando, es mucho más fuerte.
0: Dañino.
1: Y más dañino, y menos filtro, y menos de todo, que el que se vende normalmente en lugares establecidos en nuestro país.
0: 6.000 millones de pesos, cercano a los 6.000 millones, Carabinero en María Elena evaluó comercio de contrabando. 5 imputados por este hallazgo fueron sorprendidos portando una subametralladora cargada. Un decomiso récord. Incautan más de 2 millones de cajetillas de cigarro. 2 millones, harto. ¿Ah? María Elena, sector próximo a Puente Quillagua. 5 sujetos manipulando su ametralladora también, ¿ah? ¿Eh? Este tema de andar manipulando armas ya es complicado, ¿ah? ¿Eh? Muy, muy, muy complicado. Muy complicado. Do, do, do. 1:28 p.m. Adelante, San Sebastián. San Sebastián.
2: Hola, mi Becho Becho, ¿cómo estás?
0: Muy bien.
2: Quiero mandarle un saludo a la Gladys.
0: Ya.
2: Que vinimos acá donde Patito, al Team Patito, y nos dijeron que ayer cayó.
0: Sí, se cayó.
2: Se cayó porque anda bailando para todos lados.
0: Uy, anda para la radio, para todos lados.
2: Está en reposo, que se mejore mi Gladys, que no baile tanto.
0: Yo le dije, mantenga reposo, Gladys. Y me dijo, no, yo tengo que seguir bailando, pasándolo bien. Pero igual hay que tener. Yo mantuve de reposo 2 semanas y un poquito más, ¿eh? Por el E15 que tuve. Ahora recién ya puedo bailar un poquito más. Y ya recién estoy usando zapatos apretados, porque antes pura chala.
3: Hola, Becho Becho.
0: Maricón Yor.
3: Buenos días, mi Becho Becho. ¿Cómo estás?
0: Muy bien.
3: Rico, pues, rico. Hoy, si está tan rico, ¿por qué no me tira unas moneditas? ¿Ya? Por favor.
0: Ok. ¿Ah? Okay,
3: yo necesito moneditas. Y yo también necesito moneditas, ya que está tan rico. Por favor, quiero unas moneditas.
0: Por favor.
3: Becho, Becho. Estoy escuchando, no le gustan los completos.
0: No.
3: A mí tampoco. Vamos a comer as.
0: Un as, claro. Oiga, lo que pasa no es que no me gusten los completos. Yo los completos no los como con salchicha. Todo me echa en la talla, pero yo como completo, pero un pan con mayo y con palta y un poquito de ketchup, chucrú puede ser también, sí. Salsa americana y todo eso, pero no la salchicha. Sí, eso no.
3: A mí tampoco, vamos a comer as. Vamos, yo lo invito.
0: También, eso
3: vamos
0: podría
3: a comer as. A mí tampoco me gustan los completos.
0: Claro,
3: mira. Pero el as es rico.
0: Sí, es rico. Rico, mira, voy a reemplazarme.
1: No le gustan los completos, si lo ha atravesado. Sí, es la canción de los.
0: La canción, sí, sí.
1: Sí, de Chico Trujillo.
3: Las con tomate y palta.
0: No, el tomate no, porque me produce cálculos renales y yo estoy para la cara. No, si hay cosas que yo puedo y hay cosas que no puedo. Sí.
3: Claro, pues con carnecita.
0: Qué rico.
3: ¿Ya?
0: Sí,
3: yo lo invito.
0: Ya, gracias, mi amor. Cuídese, que la quiero mucho.
4: Dañito, tú bailas bien con los zapatos blancos.
0: Muy bien, un abrazo grande.
5: Contento, de hecho,
0: dígame.
5: Yo vivo cerca de la feria acá.
0: Ya, de Cartagena.
5: Oiga, es de verdad inaceptable que no le permitan a los feriantes trabajar. Mucha gente de la tercera edad que vamos a la feria, nos queda un poquito más cerca.
0: Ya.
5: Está cómoda para algunos vecinos.
0: Ya.
5: Y realmente está muy escaso el trabajo y yo no hallo cómo. No entiendo cómo la gente no quiere entender que si todo el mundo necesita trabajar. Beso, beso. Le prohíben un día y prácticamente también ellos lo pasan mal.
0: Exacto.
5: Es verdad que tienen algunos problemas, pero todo es solucionable. Hay que conversarlo bien.
0: Exactamente, justamente lo que decía yo, que hay que conversar con el municipio, los concejales, para que puedan trabajar tranquilamente. Y se entiende también, y hay mucha gente adulto mayor que le es mucho, le viene muy bien. Eso quiere decir que hay una feria cercana ahí, ¿eh? Aparte que la cosa ya está todo subiendo, y en una feria puede encontrar un poquito más barata. Bien, bien. Saludos, Becho Becho. Dice, no abusen de los fármacos por la diabetes también, ¿eh? Es una bomba para el hígado. Sí, es verdad. Los medicamentos, lo que conversábamos temprano. Hay que cuidarse, chiquillo. Hay que cuidarse. A cuidarse.
6: Hola, Becho Becho. Buenos días.
0: Buenas tardes.
6: Espero que esté muy bien. Acá al cerro, de las 8 de la mañana que llueve, para un ratito y sigue lloviendo. Gracias. Mucho viento. Porque seguramente donde es cerro, pues nos pega de frente el viento frente al mar ahí.
0: Exacto.
6: Espero que estén muy bien, que tengan un bonito fin de semana, que Dios permita que la gente no se moje, nadie, que no falte alimento en cada uno de los hogares de San Antonio y Chile. Bueno, que Dios bendiga a cada uno de nosotros. Que estén muy bien, Becho Becho. Saludo a la señora Candy, un abracito para todos.
0: Gracias, Paulina.
6: Paulina del Cerro.
0: Gracias, Paulina del Cerro. Alejandro Tavilo estaba jugando tenis, ¿sí? Estaba jugando, se detuvo su partido. El tenista chileno Alejandro Tavilo, 35, de la ATP, se ve las caras ante el español Pablo Carreño, 91. El duelo válido por la primera ronda del Master 1000 de Roma se está llevando a cabo, ¿ah? Usted puede seguir el partido que se está llevando a cabo. Vamos, vamos, chileno. Vamos, vamos, vamos. ¿Cómo van en el primero? Primer set. Detenido por lluvia. Ok. 5-2, Alejandro Tavilo. Ok, ok. ¿Tiene otra información, Leito, por ahí?
1: Veo no, que... algo bastante importante, porque usted lo nombraba cuando partía este bloque informativo de noticias de Radio Carnaval, respecto a las marejadas.
0: Marejadas.
1: Alerta preventiva de marejadas anormales. Información a la comunidad, ¿cierto? La Armada de Chile ha emitido una alerta de marejadas anormales que afectará a las costas del litoral. Se solicita a la comunidad que tomen las precauciones necesarias, eviten acciones temerarias en el borde costero, como ingresar al mar. Es muy fundamental respetar las normativas y seguridad para evitar accidentes. Ante alguna emergencia, ya el número de teléfono al que usted puede comunicarse es asterisco 434.
0: Ya, buen dato.
1: Ese es el número de emergencias municipales de la Municipalidad de Cartagena.
0: Lluvias, marejadas en el litoral central. Yoyeo con mucha lluvia, me dicen por acá. Tránsito expedito en el puente. Yoyeo, sector desembocadura del río Maipo. Totalmente despejado. Tranquilito. Tranquilito, papito. Tranquilito, tranquilito. El puerto también recibiendo lluvia. Va a llover toda la tarde, ¿eh? ¿Sí? Ya mañana hay pronóstico de despejado. ¿Sí? Mañana en la semana va a llover, hoy día.
1: Mauricio, tú estabas hablando hace un ratito de una feria.
0: De la feria de Cartagena.
1: Ya, claro. Precisamente un comunicado de prensa.
0: Ya,
1: del municipio de Cartagena. Dice, comunicado de prensa, informamos a la comunidad que la feria libre del sector Estación.
0: Esa es la misma.
1: Ya, continúa en calle Bulnes entre 21 de mayo y Avenida Llolleo. Repetimos, informamos a la comunidad que la feria libre del sector estación
0: se trasladó,
1: continuará en calle Bulnes entre 21 de mayo y Avenida Llolleo. El cambio busca mejorar el servicio y el orden del espacio público. El municipio agradece la comprensión de todas las personas que van a esta feria.
0: Se traslada entonces de un
1: Se traslada a otro. Del sector estación, ¿cierto? Ya. A calle Bulnes, entre 21 de mayo y a Avenida Llolleo.
0: Okay.
1: Para que lo sepí.
0: Sí, lo que pasa es que...
1: Para que lo sepí, Mauricio.
0: Ellos tenían, por lo que me estaban contando, tenían dos, pero le habían quitado uno también, en la misma estación. Entonces ahí hay...
1: Por eso, ahora se trasladaron.
0: Claro,
1: vamos es el comunicado oficial que ha subido el municipio de Cartagena hace 14 horas.
0: Ok, no hay problema, es el comunicado.
1: Calle Bulnes, entre 21 de mayo y Avenida de Llolleo, ahí va a estar ubicada la feria.
0: Es la otra parte de la conversación que han tenido con el municipio, los mismos sindicatos, pero bueno, ya. Ojalá que llegue en buen puerto. Yo lo único que quiero es que llegue en buen puerto, que se trabaje tranquilamente. No como otros lados que se lo quitaron y no se lo devolvieron nunca más. Eso sucede, pues sucede. Si yo, los municipios tienen el derecho de hacer lo que ellos bien desean.
1: O sea, lo que estimen conveniente, porque también conveniente, puede ser por algún motivo que trasladaron esto.
0: Claro.
1: Quizás para evitar el atochamiento vehicular.
0: Puede ser.
1: Quizás para mantener un poco más el orden. Quizás esta calle o esta arteria donde ahora va a estar la feria va a quedar más ordenada. También, todo puede ser, todo pero puede por ser. Algún motivo el municipio levanta este informativo, ¿cierto? Oficial, informando que se trasladaban a otro lugar.
0: Gracias, Leito Roja. Un abrazo grande para todos. ¿Nos vamos? Sí, ya son las 1:38. Gracias, Leito.
1: ¿Qué vamos a comer?
0: Yo tengo lasaña.
1: Ya.
0: ¿Usted?
1: No, yo pedí lo otro, no me acuerdo qué era. Era
0: carbonada.
1: No, carbonada parece. Sí, carbonada, claro, sí, carbonada.
0: Para calentito.
1: Sí. Qué rico, al frío.
0: Sí, hoy día llueve, ya en la tarde va a decaer, mañana se anuncia solcito, el viernes solcito, el sábado solcito, el domingo solcito, el lunes solcito, el martes vuelven las nubes.
1: Las nubes, pero no las precipitaciones.
0: No precipitaciones, no. Solamente nubes.
1: Mauricio, ¿sabes qué es importante?
0: Dígame.
1: Están los pavimentos resbaladizos.
0: Es lo que dije en la mañana, la distancia de los vehículos.
1: Mantener la distancia, bajar un poquito la velocidad. Sí. Recordemos que cuando hay, ¿cómo se llama? Lluvia, una que se transforma un poco en resbaladizo el pavimento por el aceite, por el combustible, por cualquier cosa que cayó al pavimento. Entonces los reflejos están también más lentos, porque uno frena, pero el auto se desplaza. Entonces al ir a mayor velocidad,
0: el auto
1: es más difícil frenar un vehículo en el caso de una emergencia. Y eso también va para los peatones, que llegan y se tiran a la calle, ¿cierto? No, para cruzar el peatonal.
0: No, no lo hagan.
1: Está bien que está el paso peatonal, pero tenga la precaución que cuando el pavimento está más húmedo, se transforma en más resbaladizo, y aunque el conductor quiera frenar, porque usted se llegó y se tiró a la calle a cruzar el peatonal, no va a alcanzar a frenar. Entonces, tomen tanto la precaución los peatones como los conductores de bajar un poquito la velocidad y los peatones de tomar, ¿cierto?, la iniciativa de bajar a la calle y cruzar, ¿cierto?, cuando realmente esté seguro el hacerlo.
0: Exacto, es buen dato tuyo, Leo, Leído Roja, de que la gente de repente llega, es paso de cebra, voy a cruzar nomás, y no miran, cruzan nomás, así con, yo voy por acá, esta es mi calle, aquí nadie me puede hacer nada, y justamente...
1: Otra cosa muy importante, Mauricio, se vienen días de frío, al menos hoy con lluvia va a estar frío. Aquella señora, el caballero que sacó la estufa, que no la veía del año pasado, precaución con el cilindro, el regulador de gas y el flexible o la manguera de gas que no esté vencida.
0: Claro.
1: Una de esas. Si usted sacó hoy día la estufa porque ya va a estar más frío y quiere secar la ropa y la estufa es de parafina, revise que la mecha esté en buen estado, excelente, que el estanque del combustible, ¿cierto?, no esté roto. Y hay un montón de cosas que hay que preocuparse precisamente cuando uno quiere calefaccionar la casa. Lo otro, muy importante, los calefactores hay que...

0: enchufarlos directo al enchufe, no con alargadores, porque los alargadores a veces no tienen la capacidad, cierto, el amperaje suficiente para echar a andar este tipo de artefactos. ¿Y qué es lo que provoca? Un cortocircuito, se recalienta el conductor, cierto, y se provocan los incendios. Así que evitemos, cuidémonos los unos a los otros como yo los he amado. No, nada que ver,
1: Leo.
0: No, importante que tenga la precaución, chiquillo, si van a sacar la estufa a gas, preocuparse del cilindro, del regulador, de la manguera o del flexible.
1: Exacto.
0: La estufa, que el estanque del combustible no esté roto. Exacto. Que esté la mecha en buen estado. O sea, prende la mechita, sí, tan, y que esté en buen estado la mecha. Y los calefactores directo al enchufe, no con alargadores.
1: Tocando ese punto, nosotros el otro día estábamos conversando ambos dos y decíamos que han habido y que se han realizado muchos incendios en el sector de Cartagena, San Antonio, muchos incendios de casa antigua, en donde... Y yo le decía, tú siempre, Leito, das el consejo de renovar la parte eléctrica en las casas.
0: Es que la instalación eléctrica, Mauricio, tiene una duración, ¿no? Uh-huh. Ya, excepto conductores como, por ejemplo, el THN, que es un conductor que viene recubierto, que es un conductor de pelo. No, tiene un montón de características que no tiene el NIA, que es el típico alambre de 1,5 o 2,5 que usted tiene en la instalación eléctrica de su casa. Tienen una duración de 12, 15 años. No más que eso.
1: Y la gente no hace
0: realmente. No hace el cambio de los conductores, no hace el cambio de los artefactos. ¿A qué le llamamos los artefactos? Ya sea enchufes e interruptores. No hace el cambio de qué artefacto, además de la normalización de los tableros eléctricos.
1: Claro.
0: Por ejemplo, muchas casas no tienen o no cuentan con un tablero adecuado porque...
1: Lo amperaje.
0: No, tiene simplemente un automático y para contar. Pero no tienen protector diferencial, no tienen una buena puesta a tierra.
1: Sí.
0: No hay una barra tierra realizada de buena forma con quizás, mira, antiguamente se ocupaba el carbón, la sal y un montón de cosas. Ahora hay un producto que se llama, ¿cómo se llama? Bueno, yo lo conozco por la marca, que es el Erico Gel, pero tiene otro nombre, en este minuto no lo recuerdo, que es precisamente para hacer una buena tierra. Que es un polvito, ¿cierto? Usted hace la perforación, de qué sé yo, medio metro de diámetro y medio metro o 80 centímetros de profundidad, donde usted va a clavar la barra en el medio, va a colocar la brasera arriba, colocar el cable, ¿cierto? Y le echa un poquito de este polvo, líquido, que le polvo, digo yo, líquido. No es un polvo le echa un poco de agua,
1: material.
0: Después aplica nuevamente una capa de tierra, nuevamente este polvo, ¿cierto? Nuevamente agua, y se van generando, ¿se acuerda de las bombas atómicas? ¿Vale? Que tienen como anillitos.
1: Como anillitos.
0: Ya, usted va a hacer anillitos, pero entre como un sándwich, entre este polvo que es el... No me puedo acordar el nombre, pero el nombre de uno de los tantos productos es el Erico Gel. Entonces va haciendo como anillitos hasta que termina cubriendo esto con tierra y colocando la cámara de registro para sacar el cable hacia su instalación eléctrica. Muchas casas no lo tienen.
1: Es verdad.
0: Y es sumamente delicado el tema eléctrico.
1: Y mayormente,
0: los sobrecalentamientos, los conductores ya vencidos.
1: Exacto. Y mayormente ahora, con este tiempo... han crecido la cantidad de electrodomésticos en el hogar, que un horno, que el calentador de agua, que la olla eléctrica, que el refrigerador, la televisión, el computador, etcétera, etcétera, y hay un consumo excesivo.
0: Es que antiguamente, Mauricio, no, y las casas antiguas todavía deben haber incluso casas con tapones.
1: Claro.
0: El típico que uno le tenía que cambiar el pelito.
1: Exacto.
0: ¿Cierto? Ya, todavía existen ese tipo de casas y eso hay que regularizarlo en algún minuto. Ir juntando la platita o ir haciéndolo por partes.
1: Exacto.
0: Pero como te digo, entre 2 y 15 años uno ya debería pensar en cambiar toda la instalación eléctrica. No le digo que lo haga mañana ni pasado, pero lo puede ir a hacer por partes. Ya, y los sectores más importantes son precisamente la cocina que usted indicaba, que ahora se han sumado un montón de artefactos eléctricos que tienen un consumo bastante alto y eso provoca que los cables se recalienten y se provoquen los incendios domiciliarios.
1: Leo, lo que veo mucho, la gente ahora está modernizando, colocan diferentes interruptores para la cocina, uno, para el sector del dormitorio, para el living comedor, separar los automáticos.
0: No, se separan los circuitos.
1: Ya,

0: que su casa ya tiene más de 12 o 15 años, piense en modificar o reemplazar el circuito eléctrico, ¿cierto? Y en base a las normativas actuales de del SEC.
1: Exacto. Gracias, Leito. Nos vamos con esta clase.
0: ¿A almorzar?
1: Almorzar, sí, pues.
0: Sí, le demos una clase teórica. No, y le vamos a preguntar a la gente qué opinó de esto que estuvimos hablando mañana a partir de las 9 de la mañana.
1: Sí, igual pueden mandar su audio.
0: No, pero la idea es que los escuchemos mañana.
1: Todavía quedan cupos para ir
0: si
1: al
0: que quedan
1: casino,
0: dudas. No, espérate. Allá. Por si quedan dudas, nosotros se las sacamos mañana.
1: Ah, ya, pues.
0: ¿Te parece, no?
1: Vale,
0: de hecho,
1: vale,
0: la mañana.
1: Vale.
0: Entonces, todas esas inquietudes que quedaron de esta conversación que hemos tenido en noticias, ¿cierto? Las vamos a conversar a partir de mañana, ¿cierto? Con todos nuestros queridos auditores. Y comentarle que todavía tenemos algunos
1: cupos
0: disponibles, okay. Así que hasta las 14 horas ya vamos a dejar que la gente todavía se inscriba con su cédula de identidad más la de su acompañante para ir al casino en Joy San Antonio. ¿Y dónde lo tiene que hacer? Es al más 569-9965-4783, que es el teléfono o el fono WhatsApp de en la que más escucha su Radio Carnaval.
1: Gracias, Leito, que le vaya
0: cuídate,
1: muy bien.
0: Chao.
1: Gracias por los datos.
2: Muy bien.
1: ¿Cuánto sale tan verde?
2: Se acabaría.
1: Quiero tierra, quiero poner
0: no
1: tierra.
0: No será mucho derroche, Mauricio. No.
1: Quiero tierra, yo pensé que la tierra era cuando uno le echa harta tierra a los cables. Mira como lo enseña el Leo. Yo digo, hay que ponerle tierra. Yo le colocaba los cables, harta tierra. Ponía todos los cables de ajo en la tierra.
2: No me digas nada.
1: Tiene tierra, sí, está lleno de tierra los cables.
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1: Gracias, Leito, que le vaya bien. Puse a echar la tierra de los gatos, la tierra para que hagan las necesidades de los gatos.
3: Gracias, lindo, lindo día, linda tarde, linda lluvia.
1: Gracias, que les vaya bien,
4: ¿eh? Leito, por favor, no diga la palabra separado.

0: 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Y siga poniéndole el hombro junto a la regalona de su hogar. Buenas tardes.
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0: 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Esta es la hora.
1: En su Radio Carnaval son las 13 horas con 52

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5: En la Carnaval ya son las 14 horas con un minuto.

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14: Esta es la hora.
15: En su radio regalona ya son las 15 horas con 4

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4: En su radio regalona ya son las 15 horas con 34 minutos.

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5: Esta es la hora en la Carnaval, 16 horas con 3 minutos.

0: Yanni, Yanni. Aló, aló, aló, aló. Hay que mandar barco, Yanni. ¿A dónde está ahí? Debajo del agua. Cachamos que venís tú porque el Yanni llega 5 para las 4.
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1: En el estelar de la tarde. Despertando de la siesta.
0: Que no tiene competencia en este día miércoles, en vivo y directo, el Toque Lolterito. Así que el equipo ya tiene todo listo. La sopa y pilla, los calzones rotos, la musiquita, los datitos, los mensajitos, las noticias, las copuchas, los chistes y todo lo que se viene en esta tarde. Así que los dejo con el locutor que trajo paragüita para esta tarde. Es entretenido, simpático, número uno de las municipalidades para sus grandes eventos. ¿Qué más? El grande, el único, Gianito Panchetti Scott.
1: Sí.
0: Adelante, estudio.
1: Oh, muchas gracias. Buenas tardes. ¿Cómo están ustedes? Hola, ¿cómo les va? ¿Cómo van con la lluvia? Tachi, tachi, tachi, tachi, tachipeando. Tachi, tachi. Son las 4 de la tarde, 14 minutitos. Aquí estamos en el Toque del Tirito bajo la lluvia.
2: Uy, oh, que andáis con ánimo. Cualquier ánimo.
1: Parece que venía despertando de la siesta. Por casualidad, estaban durmiendo junto Ñañito Becho Becho con Jimmy. Durmieron juntos, hoy día amanece la siesta. Oye, día miércoles 6 de mayo, un día de otoño con lluvia en la región de Valparaíso. Me falta el viento, sí. Dijeron que iba a ver rachas de viento de hasta 40, 50, incluso hasta 60 kilómetros por hora en algunos sectores, y hasta ahora parece que nada con la lluvia, ¿no?
2: No. No sé, parece que lo tienen cortito.
1: Ah, no te puedo creer, ya. No me sabía esa yo, ¿ah?
3: Bueno, compadrito.
1: Hola, compadre.
3: Yo pensé que iba a pegar la falla.
1: No, yo le dije. Compadre, primero la pega, luego el placer. Ah, primero la pega, luego el placer.
4: Guarda que te agarra, mira que.
1: Juega la Católica hoy día, 22 horas con Cruzeiro. 10 de la noche. Uy, me voy a perder el partido, yo a esa hora estoy durmiendo. Yo a esa hora estoy ya, pero como en el quinto sueño, más o menos, claro. Ahí está el viento. Oye, está lloviendo, yo, ¿no? Está lloviendo. ¿Dónde anda Juan Carlito a esta hora de la tarde? ¿Dónde anda JC? ¿Está lloviendo o no? Como que hay chubasco en algún lado y en otro lado no. ¿Cómo va la cosa? ¿Cómo va la lluvia a esta hora de la tarde? Cuéntenos en el más 569-9965-4783. Más 569-9965-4783. Ahí está nuestro WhatsApp. ¿Llueve?
5: ¡No, doctor! ¡Oh, no!
6: ¿Jenny va a venir a Santiago a ver el partido de la Católica o no, a ver a los garotos?
3: No, compañero, yo prefiero el placer. Prefiero irme al motel al tiro y dejar a las viejas sin pan.
1: Por eso este país está como está,
7: Yo pensé que tenía que pegar la falla y andar en Alemania.
1: ¿A dónde la viste?
7: Al Bayern con el PSG.
1: ¿A dónde la viste? Está jugando el Bayern con el PSG. Va ganando el PSG 1-0. Va ganando 1-0 el PSG al Bayern Múnich. 54 minutos de partido.

0: 4-6 el global.
1: Va a estar bueno, ¿eh? Parece que ya está casi, casi definida la cosa. Casi, casi.
2: No, Millanito, muy buenas tardes. Por acá está con un clarito de nube, pero no está lloviendo en este momento.
1: Yo creo que ya fue,
2: sí,
1: ya.
2: Ha llovido. Ah, chuzo, sí, compañerito.
1: Sí, yo creo que ya como que sería todo, se ha ido debilitando ya el sistema frontal. Yo creo que ya quedan las últimas gotitas, la última llovizna nomás, creo yo, desde mi ignorancia.
3: No, compañero, por lo menos aquí todavía no está lloviendo. Ya. Unos chubasquitos, pero.
1: Sí, sí, sí.
3: Nada más.
1: Nada más que eso.
3: Qué coincidencia. Voy pasando justo por el Cuncuna.
1: Muy buenas tardes, bienvenidas y bienvenidos al Estelar de la Carnaval.
4: No me digas nada.
1: Son las 4 de la tarde con 18 minutos. Estamos en

0: Chanito, ¿queda algún cupito
1: sí,
0: o
1: sí.
0: no?
1: Buenas tardes.
0: Quiero que pongas mi canción.
1: ¿Cuál?
0: ¿Sabes cuál es mi canción o no?
1: No, no.
0: Ya tengo que decir, tengo que alardear un poquito, tengo que sacar pecho como buen hombre acá de Santiago. Aquí somos todos igual, el piquito de oro, el llanero inmune. Ay, que está lloviendo, tengo una gana de comer una suavecilla de allá de las cruces. Ay, ay, ay.

0: una sopa y pilla de las cruces allá. ¿Y yo de qué me perdí?
1: Hola, Jenny, buenas tardes.
0: Hola, ¿qué tal?
1: Si esta lluvia no se sacado las conclusiones, las municipales podrían ponerse de acuerdo ya, porque la de España, toda la lluvia se desmorona.
0: Sí.
1: Una mallita, qué sé yo, cemento por ahí, porque todos los veranos, o sea, todos los inviernos nos encontramos con esto de desprendimiento de roca y material de arriba que en algún momento habrá provocado accidente, ojalá que sí, no.
0: Vialidad, yo creo.
1: Es la conclusión que le sacamos esta lluvia, sí. Desde el punto de vista mío.
0: Vialidad, yo creo que debería hacer algo ahí, el MOB, no sé, el CERVI, no sé a quién, corresponda, pero lógicamente las autoridades comunales, la municipalidad ahí de Viña del Mar, de Valparaíso, podrían lógicamente hacer algo, hacer las gestiones, bueno, en
2: fin. Hola, amiguito Yanni.
0: Hola, ¿qué tal?
2: Yanni, ¿ah? El Jimmy quiere el molde de los picarones, que le pregunta a la Leo. ¡Cha!
0: Camino. No lo quemé.
3: Yo no sé de poesía.
0: Al picarón de Doña Calto. Ya, no lo quemé.

Susi ya tiene lista las sopa y pilla. Me manda la fotografía ahí, la sopa y pilla, los calzones rotos con azúcar flor. ¡Qué rico! ¡Oye, oh, me está intentando Susi! ¡Está intentando! Tiene lista la Susi ahí en Peña Blanca, en la avenida Bernardo Le.

0: para la 11, así que los chiquillos que están en Peña Blanca, vecina, vecino, vecina, vecino de Peña Blanca, ya están saliendo las sopaipillitas y los calzones rotos ahí donde la Susi, en la avenida Bernardo Leighton. Todo bonito, todo barato. Llegar y llevar, compadre. Llegar y...
1: la dirección la Susi para ir a buscar las sopaipas.
0: Por la avenida Bernardo Leighton, compadre. No sé a qué altura, que cuál será el número, digamos, pero... Manuel Montt, donde está el Santa Isabel. Derecho arriba por la avenida Bernardo Leighton. Pasado la Acacia. Para que vayan los chiquillos ahí de los colectivos, de las micros que pasan. No al lápiz, sí, por favor, abuelo.

0: esa sobaipillita tiene que hacerla valer, ¿ah? Tiene que hacerla valer. Ya.
1: A bailar, a bailar, a bailar.
0: A bailar, a bailar, a bailar. Frente ahí a los condominios altos del. A condominios altos del bosque. Peñamanca, frente a los depas. Frente a los depas, frente a los depas. Frente a los depas. Ahí está la. Ahí está la sucia, está sacando todas las cositas ricas para que vayan a comprar donde hacen ahí las panderetas.
2: No al Gianni Panchetti, por favor, no al Lapi, no al Lapi.
0: Saludos a los citos, según él. El

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3: Esta es la hora en la Carnaval, 16 horas con 34 minutos.

mañana. Lo sigue ganando el PSG por la cuenta mínima 1-0 y 6-4 en el global. En la Liga de Campeones de la UEFA, en la Champions League. Hacemos la tarde estelar, hacemos el toque de la altirita en este miércoles 6 de mayo. Con cuidado los que van ahí en su autito de vuelta a casa, a respetar ahí las velocidades máximas, dejar un poquito más de distancia entre un vehículo y otro. Han habido hartos accidentes. Hoy día no queremos que usted sea parte de la noticia. Queremos, por supuesto, que mañana esté en sintonía, lógicamente, una vez más de El Toque lo al tirito. Se acabó. Faltan 18 minutos para las 5 de la tarde. 18 minutitos para las 5. Cariño a la Tatiana. Dicen, proceso la sopa y pilla Yanni aquí en Peña Blanca. Muchos saludos. Qué rico. Miren, nos envía una fotito, Chetube. Miren la fotito. Ahí está, ya tiene 1, 2, 3, 4 sopaipillas. Los otros masitas ya las tiene. Oye, la nacidita sopaipilla. Tiene lo así como en. ¿Cómo se llama? Porcionada ya la sopaipilla. Falta la que la, les pase el uslero, ¿cierto? Falta que les pase el uslero ahí para dejar lista la sopaipilla. ¡Qué rico! Oye, se ven buenas. Saludos a la Tatiana también, que está en Peña Blanca escuchando la radio. Por aquí nos envía otra fotito, la Rosalvita. Va más avanzada, sí, pues. ¿Cómo le va, Rosalvita Marín? Una cancioncita, Yanni, por favor, de Alejandro Fernández. Y me envía una fotito de la... ¡Ah, no! Con esta me mató. ¡No! La Rosalvita Marín. Mira, Chetumé. Tiene las sopaipillas pasaditas, rica ella, mira en la ollita. ¡Oye, pero qué rico! Sería mucha patudez, Rosalvita, si usted nos envía la dirección para ir a tomar once. No, pero es que nos mató con... Mira, pero qué cosa más rica. Se pasó muy bien. Vamos a adelantar la Rosalvita. Ah, no, ya aquí estamos friendo también por este otro lado. No, mira, la Tati también ya está friendo la sopaipilla. Oye, las mansas sopaipillas que le salieron. ¿Cuántas sopaipillas? Y pasaditas también, qué bueno. Esta me queda la pasada. Claro. Cuando me vaya para la casa, paso a tomar once con la Tati, si bien en Peña Blanca, pues ya están casi listas. Bueno, nos arregló la once la Tati, Chetumé.

0: Son las 4 de la tarde, 47 minutos.
1: Aquí está estacionado en Quilpué, a jueves restaurar, esperando que abran.
0: Ahí está el móvil. Luis Felipe nos pidió si podíamos mandarle a polarizar los vidrios del móvil para que no se dé cuenta la gente cuando se estaciona por ahí y se pone a dormir la siesta. Según él, era para brindarle mayor seguridad al móvil, pero yo creo que es para que no se den cuenta cuando se pone a dormir la siesta.
1: Compadre Yanni, no, ¿sí?, lo despierte porque

0: El restaurante de la diería, pero no se ponga a chupar los candados, po. ¿Cómo tanta ansiedad?
1: Según él, está esperando la quincena. Está esperando la quincena. ¿Quién más está haciendo sopa y pillas? ¡Qué rico! Mira, aquí me llegó otra fotito de la sopa y pillas de la Mari. Buena sopa y pilla, mira. No, cáchate. Cáchate esta tan rico. Oye, le salieron hartas sopa y pillas. 3, 6, 9, 12. Estamos listos. Ya. ¿A dónde vamos a ir a...? ¿A dónde vamos a ir a parar con Chetumé? Oye, con tantas fotos aquí de sopa... ¡Ah, no! Oye, no, esta está buena. Pues mira, la Mari está haciendo sopa y pillas y pancito amasado. ¿Con qué llegamos, Mari? Te diga, ¿qué falta? ¿Algo para el pan? ¿O no? No, pues ese pancito amasado es con mantequillita, pues viejo. Mira que se ve rico, pancito amasado. Y sopa y pilla le está haciendo la Mari a su negro. ¡Eso! A su hombre, mira cómo le tiene. Sopa y pillita y pancito amasado. ¡Qué rico! A ver, la Kenita me dice, Llanito, yo también estoy por aquí haciendo unas ricas sopa y pillas sequitas y pasadas. Pero qué cosa más buena. Saludos a la Kenita también, que le queden bien ricas las sopa y pillitas ahí sequitas y pasadas. ¿Por dónde? Por Chancaca está pasando las sopa y pillas. ¡Qué rico le van a quedar, pero maravillosa! Pues cariño a la Kenita también.
2: ¡Ay, claro! Si el Dani hace rato que está tirando los palos, ¿quién les va a ir a dejar su paipilla a la radio? ¡Se los tira por un año en papo! No, ¡pobrecito! No, ¡mándele una paipilla a la radio, tocayo!
1: No, está lloviendo, por favor, no vengan, porque está... No, está lloviendo, no vengan. No vengan porque yo estoy en el segundo piso y cuando traen cosas para comer... siempre quedan en el primer piso con Leito Roja y Becho Becho. No alcanzan a llegar al segundo piso. No alcanzan a llegar. Se quedan en el primer piso.
3: Por acá, Vinito navegaba a todos los carnavaleros invitados.
1: ¡Qué rico! No, si es mentira. Mentira. No le crean a Pedrito. No, lo del vino navegado sí es cierto. Pero de lo que estamos invitados, no. Oiga, compadre Pedrito, y por esas casualidades de la vida, el vinito navegado es con el suegro, ¿no? Porque si no, el que se va a ir navegando va a ser usted después, pero para la casa.

0: Yo creo que a ese pancito amasado de la Mari le faltan unos huevitos de los Perales, ¿ah? ¿Eh? Ella pone el pancito y yo pongo los huevitos.
1: Para ser más

0: Compré una sopaipa y acá en el Elefantito, weón.
1: No. Entonces
0: venían freídas con aceite de oliva porque
1: me salieron en
0: 2006.
1: No, olvídate.
0: Me irán hasta las ganas de comprar.
1: No, olvídate. Más mala que sopaipilla en supermercado. No. Oye, mejor no. No, mejor no comí nada. ¿Por qué hay andar comprando sopaipilla en el supermercado? ¡No! ¡No, señor! No, estáis locos, se va a pilla casera. Todo por la sueca, se va a pilla casera.
2: Pregúntale a Julio Puga con quién está haciendo calzones rotos en la cuesta.
1: Con el papi. Ah, no, pues no. No, tiene que estar en la moneda hasta ahora en el alcalde de Olmué.
3: Así que ya saben, auditores, si van a dejarle algo a Yanni, mírenlo por la ventana, segundo piso, un pedazo amarrado o algo, pero no se lo dejen la ley de roja porque ahí
1: no.
3: Se ha perdido.
1: Pierdo, perdido, pierdo, responde. Pierdo feo ahí.
3: Viene con la trompeta incluida del elefante, yo, che. La papá espía es para cara, yo.
1: No, hay que comprar ahí en el negocito de la esquina, la señora de la masandería. Hay que, claro, hay que apoyar el emprendimiento local también, muchachos.
4: Aunque son ricas esas, no, yo me quedo con la de las cruces.
1: ¿Sí?
4: Rica la empanada.
1: Rica la empanada de las cruces. Mira, o sea, va. Perdón, no me enrede, pues, señor. No me enrede, pues, señor. Muy buenas tardes, Yanni. Hola, Chabelina. ¿Cómo estás, cariño? A Chabelina, cariños a la Ingrid. Beatriz Orellana, que nos escribe por aquí también. Cariños a la Eli del Quisco, con lluvia también ahí en el litoral central. Un abrazote para usted, mi querido Yanito, de parte de Isabelita Ábrigo, con un temita, si es que se puede, de Isabel Pantoja, como no, también, pues claro, programamos a la Isabel Pantoja en un ratito, pues. ¿Qué más? Ah, perfecto. Muy bien, muy bien. Oye, mira, nos envían aquí una foto del supermercado, calzones rotos. 3 lucas y vienen 1, 2, 3. ¿Cuántos vienen? 1, 2, 3, 4, 5 calzones rotos en 3 mil pesos. Y la señora que se pone en la esquina ahí de Don Norte con Libertad, los mismos por lucas, pues, viejito. Oye, son espectaculares, ¿ah? ¿Eh? ¡Oye, rico! Y cuando son regalados, más rico estoy. Más rico estoy. Y la señora los vende a 1000. Claro, 5 por 1000. 3 por 5. No, 5 por 1000. Y aquí, 5 por 3 lucas, güey. Ya. Oye, hay gol del Múnich, me dice Patito Humérez, pero ya casi en la agonía, casi finalizando el encuentro. Ya no queda nada para que finalice el partido. Lo empató el Bayern Múnich a 1, que sigue cayendo 5-6 en el global. Muchas gracias a Patito Mere, nuestro reportero deportivo, quien nos informa a esta hora de la tarde sobre el encuentro del Bayern y el PSG. Gracias, Patito Mere, que está con bata y pantufla a esta hora. Echadito para atrás en el sillón con la bosca encendida. Sí, informándonos del encuentro deportivo. Despertó Luis Felipe Vera Leal, despertó nuestro móvil. Tenemos información de tránsito a esta hora de la tarde. Hay un accidente, un nuevo accidente en el camino internacional. ¿Cómo te va, Luis Felipe? ¿Qué tal? Muy buenas tardes.
5: Así es, Yanni. Buenas tardes. Máxima precaución a los motorizados que transitan a esta hora por el camino internacional. Un nuevo accidente de tránsito se ha registrado entre la rotonda El Trébol y el túnel Los Gemelos en dirección hacia Placilla. El volcamiento de un vehículo menor deja a una persona con lesiones leves. Servicios de emergencia se encuentran en el lugar. Máxima precaución a los conductores.
1: Oye, se mandaste un bostezo. No voy a mandarte un bostezo, por lo infeliz. Estamos hablando en serio. Oye, precaución. No, en serio. Precaución a los conductores. Entonces, camino internacional, altura rotonda del Trébol, dirección Placilla, volcamiento de un vehículo. Mantiene a esta hora de la tarde congestión vehicular ahí a la altura de la rotonda El Trébol. Información que nos entrega nuestro reportero, que nos entrega nuestro móvil. Luis Felipe Vera Leal está personal del SAMU atendiendo a esta hora a un lesionado que se encuentra fuera del vehículo. Muchas gracias entonces a Luis Felipe por la noticia. Muchas gracias por la información y mil disculpas por haberlo despertado después de la siesta.
6: Yo estoy buscado. fósforo en la picada del llanto.
7: Oh, soy yo, Lucerito, hoy día. ¿No anda con los fósforos? Como está lloviendo. No, ya. ¿Cuál será la noticia?

lo ganó finalmente el PSG, que se nos va a la final de la Champions League. No pudo repuntar el marcador el Bayern Múnich. Terminó el partido empatado a 1, 6-5 en el global. El PSG a la final. Información deportiva.

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8: Esta es la hora en su Radio Carnaval, 17 horas con...

0: Tenemos información nuevamente a esta hora de la tarde con nuestro móvil, nuestro reportero, paraguas en mano, recorriendo las calles de la región de Valparaíso. De un accidente en Limonares, Luis Felipe.
1: Así es, Yanni. Máxima precaución a quienes transitan a esta hora por el troncal urbano a la altura de la bajada Los Limonares en dirección hacia el plan de Viña.
0: Perfecto.
1: Un accidente de tránsito, la colisión de un vehículo menor contra la barrera New Jersey mantiene pistas segregadas. Se encuentran servicios de emergencia como bomberos y seguridad municipal en el lugar. Tanto de subida como de bajada se mantiene solamente una pista habilitada debido a que las barreras New Jersey sobresalen hacia la otra calzada.
0: Perfecto. Gracias, Santiago. Gracias. Gracias, Luis Felipe, por la información. Los Limonares, hay un choque de un vehículo ahí contra la New Jersey. Precaución a los conductores, todavía está muy resbaloso el piso, muy resbaladizo ahí, el piso, el asfalto, el cemento, producto de que es la primera lluvia cuando vas a siempre... Eso, empieza a correr la tierra y todo, así que mucha precaución ahí a los conductores, ¿vale? Cuidado ahí en Los Limonares.
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0: ¡Afírmate, Jimmy Jamén! ¡Te está saliendo competencia! Sí, mira, ahí nos llega fotografía. Juanito Ibarra nos envía una imagen. Claro, él va bajando ahí por Limonares y está la congestión ahí vehicular. Precaución a los conductores, armarse de paciencia. Ya no llueve, Juanito Ibarra, parece, ¿no? Ya no está lloviendo, ¿no? Veo el parabrisas, al parecer, ya seco. Algo de claro ahí, no está tan oscuro, tan negro el cielo. Precaución ahí a los conductores. Oye, aprovechando que Juanito Ibarra nos envió la información también ahí desde Limonares, les quiero contar que los muchachos del Club Arturo Prat tienen una venta de hamburguesas de la División Segunda Adulto de el Club Deportivo y Social Arturo Prat de Villa Alemana desde las 7 de la tarde. ¿Cuándo? Este viernes 8 de mayo. Viernes 8 de mayo. Desde las 7 de la tarde, venta de hamburguesas de la División Segunda Adulto del Arturo Prat de Villa Alemana. Hamburguesa cheddar con queso y hamburguesa. La clásica, lechuga, tomate, cebolla, a 3.50 lucas cada una. Hoy está bueno. Está barato, ¿no? Está barato, 3.50 lucas la hamburguesa, cheddar o la clásica. 3.500 pesos cada una, sobre 5 hay delivery. Va a estar Juanito Ibarra repartiendo ahí las hamburguesas. Gran venta de hamburguesas de la División Segunda Adulto Arturo Prat. Cidar Clásica, 3.50 lucas, desde las 7 de la tarde, viernes 8 de mayo, sobre 5 y delivery, para que cooperen ahí, chiquillos, a comer hamburguesita. Oiga, ¿dónde van a estar vendiendo la hamburguesa los muchachos? Es importante, en la sede del club. En la sede del club. Arturo Prat, ahí en Paul Harris, 1400. Paul Harris, 1400, en Villa.

0: luquita y media, está bueno, ¿eh?
1: Oye, ya en una consulta, ¿sí? Me van a cambiar el móvil. Tengo el dato de uno bueno, con poquito kilometraje.
0: Sí, parece que hace tiempo lo estaban tratando de vender porque lo tenían ahí a la vista afuera de la Muni de Viña todos los días en la mañana.
2: Me quedo si lo nuestro se repite.
0: Creo que el conductor de ese móvil tiene más kilometraje que el vehículo.

0: son las 5 de la tarde, 20 minutos, aquí en la radio Carnaval FM. Los chiquillos del Club Deportivo Arturo Prat pueden hablar con Juan Carlito. Él tiene un gran auditor de la radio. Tiene panadería aquí en Peña Blanca. Pueden comprar. Oye, tiene un pancito, pero muy bueno.
1: Yo me pregunto al amigo que chocó el Limonares. ¿A cuánta velocidad habrá ido? Pues corrió hasta las barreras.
0: Sí, efectivamente. Sí, alta velocidad. Hay que bajar con cuidadito ahí en Limonares. Oye, Juanito Ibar, el amigo Juan Carlito tiene panadería en Peña Blanca, así que pueden encargarle el pancito, ¿ah? Pueden encargar el pancito.
2: Buen pan. No, compadrito.
0: Ah, ¿qué pasó?
2: Yo soy del equipo rival, así que no les vendo pan ni cagando.
0: Pero compadre, si negocios son negocios. Oiga.
3: Estúpido.
0: Pero si negocios son negocios, compadre, ¿cómo usted? Oiga. Está bien, Juan Carlito, que usted sea del otro equipo.
3: Estúpido.
0: Pero no por eso no le va a vender pancito. Ya. Hasta ahí nomás llegamos. Hasta ahí. Ya, pero mejor en realidad, porque si no, iban a tener que subir la hamburguesa de 3.500 como a 5.500. Porque con el valor del pan. Ya. Atención, nos llega otro video aquí, otro reporte de la bajada de Limonares. Ahí está, efectivamente, claro, el vehículo que colisionó con la barrera New Jersey. Está Carabineros ahí en el lugar, perfecto. Hay una, como diría Luis Felipe, hay una pista segregada. Y está la barrera New Jersey, pero oye, prácticamente la destrozó, la dejó ahí. En el suelo. Oye, a mucha velocidad tiene que haber ido, efectivamente. A mucha velocidad, ¿por qué? Para mover esa barrera New Jersey, que es pesada.
4: ¡Y vos! Tiene,
0: ya. Oye, ahí está ahí. Bien atento, Chetumea. Ahí está, bien atento. Perfecto. El móvil de la Muni.
5: Ahí me dijeron que el conductor de ese móvil le gustaba la soda pizza con ukelele y con...
0: ¡Ah! Oye, el móvil de la Muni. ¿Y de qué Muni será, compadre Pedri? Oye, hoy día un móvil de la Municipalidad de Viña, acá en Macán, si me dejó todo mojado. Oye, que las calles estaban llenas de agua y pasó un vehículo de la Municipalidad con un conductor ahí, qué sé yo. Oye, bien fuerte, me tuve que correr ahí, tirar veré adentro, si no, termino todo mojado. Den el ejemplo, muchachos, den el ejemplo, chiquillo.
6: Buenas tardes,
0: Buenas tardes.
6: Sí, hola. Estaba repartiendo ese pelito duro.
0: Déjale.
6: Quilpué, ¿ah? Precaución, Ramón Ejejara y semáforo de Serena.
0: Ya.
6: Ambos semáforos sin funcionamiento.
0: Ah, no me digas.
6: Semáforos apagados. Ramón Ejejara y Serena.
0: Perfecto. Adelante, estudio. Yanni, mándale un saludito, por favor, para los colectiveros Black Roof de San Antonio, en especial al 09, que está muy rico. ¡Ah! Oye, fuertes declaraciones, y que le queda muy poco para casarse. Ah, hasta ahí no más llegamos. Arrepiéntete, hombre pecador. Aprovechen, chiquillas, que el colectivero 09 de los colectiveros Black Roof de San Antonio le quedan las últimas horas de soltero. Va a contraer matrimonio. Ya, y a todos sus coleguitas le mandamos un saludo a los chiquillos ahí de Black Roof y todo, de su admirador secreto. Ya, bien, está muy bien. Ya, saludo a los muchachos ahí de los colectiveros también en San Antonio.
7: Oye, ese conductor te cayó con la camisa polo y los zapatos half-pap, y a lo mejor por eso dijo.
8: Compadrito Yanni, compadrito Yanni, ¿sí? Oye, ese móvil andaba con Sandrito Puebla, lo voy a llevarlo a la oficina ahí.
0: Quizás, ¿qué onda?
9: Yanni, acá los Mili Cartagena.
0: Hola, muchachos.
9: Celebrando el cumpleaños, empezando.
0: ¿Ya?
9: Con Mili. Ah, está de cumpleaños.
0: No.
9: Si le voy a descartar o saludarla.
0: Pero abrazo, por supuesto.
9: Algo poco.
0: Algo poquito, oye, algo poquito. Tremenda torta, pisco sour. Oye, pero cerveza tienen de todo, cosas para el picoteo. Mira, hasta, oye, vinito, espumante, cervecita, tortita. hasta unos vedetos. Manso cumpleaños. Ya, cariño a la Mili que hoy día está de cumpleaños.

0: Muchas felicidades a la Mili hoy en su cumpleaños aquí en Cartagena. Muchas felicidades.
1: El cumpleaños, la carita del 09. Afírmenes de conductor.

son las 5 de la tarde ya con 29 minutos. 5 de la tarde, 29 minutitos. Reiteramos el accidente en el sector de los Limonares. Hay actualmente solo una pista en ambos sentidos, ¿eh? Porque se corrió la barrera New Jersey producto de la colisión de este vehículo. Están también, bueno, está Carabineros, personal de emergencia ahí en el sector. Hay alta congestión a esta hora de la tarde. En la vuelta a casa, cuando ya los niños salieron de clase, cuando ya la gente está saliendo del trabajo, quiere puro llegar a la casa y se encuentra con el taco, así que preferir vías alternativas, a considerar también aumento en los tiempos de viaje, si es que no le queda de otra y va a transitar ahí por el sector, como por ejemplo nuestros amigos de la locomoción colectiva. Así que precaución ahí en los Limonares. Continúa en algunos sectores una leve llovizna a esta hora de la tarde, así que precaución ahí al conducir, ¿eh? Ya venimos con más saluditos, más canciones, más pedidos en nuestro WhatsApp, el más 569 99 6540.

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2: Esta es la hora.
4: Esta es la hora en su Radio Carnaval, 17 horas con 38 minutos.
5: Quiero llegar a todos y cada uno de mis compatriotas, al minero, al pescador, al estudiante soñador, a todos quienes que con su ímpetu nos da la esperanza de una sociedad mejor. En fin, quiero llegar a cada hogar, a cada rincón de mi amada tierra. Así es.

0: Para Papam faltan 20 minutos para las 6 de la tarde, 20 minutos para las 6. Nos habían pedido la clásica canción de los iracundos que nunca falla en días de lluvia.
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0: Cariño a la Kenita.
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0: Ya debe tener lista la sopaipilla la Kenita.

0: estamos en lo último ya, prácticamente casi la lluvia terminó. Como también cantan los Siracundos, claro, que le hicieron. Hay tres canciones: La lluvia que cae, pero primero es La lluvia caerá, es La lluvia que cae cuando está lloviendo, y La lluvia terminó, que es esta canción. Ya terminó, yo creo que ya es lo último, el último coletazo. Va quedando la cola. Ya descampó, me dijo Mauricio Tobar. Oh. Bueno, ese término, ¿ah? ¿Eh? ¿Y está lloviendo el Quintero, Mauricio Tobar? No, me dijo. Ya descampó, viejo, ya descampó. Recién descampó la lluvia, me dijo. ¿Qué tal? Quiere decir que amainó un poquito más. Amainó la lluvia.
1: Hola, Yanita. Hola, ¿cómo le va? Qué agrado de saludarlo en este día lluvioso.
0: Así es.
1: Se pasó el agüita. Sí. Eso lo hace muy bien. Hacía falta esta agüita, John.
0: Efectivamente.
1: Eso es lo bueno. Exactamente. Que hay que agradecer a Dios.
0: Por supuesto.
1: Es un placer saludarlo.
0: Igualmente.
1: En este día de miércoles.
0: Día de miércoles.
1: Un abracito. No lo había podido saludar.
0: Ya.
1: Se me cayó el teléfono. Ay, tú, que
0: no me
1: tengo
0: di.
1: Uno nuevo ahora, así que me estoy adaptando. Porque
0: última tecnología.
1: De otra manera, así que no importa. Pero lo estoy saludando.
0: Gracias, Magdalena Fuente Alba, muchas gracias. Nos envía WhatsApp, nos escribió, la vi por ahí también en nuestras redes sociales, en el Facebook. Muchas gracias, señora Magdalena. A cuidarse, a abrigarse ahora después de la lluvia.
2: Hola, mi Janito.
0: Hola, mi vida.
2: ¿Estás, mi amor precioso?
0: ¿Cómo está usted? ¿Cómo le va?
2: Te habla la que te ama en silencio. Oh, mi penícano.
0: Mi penícano.
2: Ay, qué rico estar acostadita ahora que está lloviendo, que hace frío.
0: Haciendo cucharita.
2: Janito, ¿por qué no te vienes para acá, mi amor?
0: Ya. Oiga, no me...
2: Llegamos el delicioso.
0: Ya. Oiga, no me tiente que agarro papa. El único problema, Risetto, usted no me tiene que estar enviando esos audios aquí para que salgan al aire, porque después mi compadre Carlé, que se me pone celoso, pues. Ya. Después se pone celoso mi compadre Neto, pues, claro. Ahora, lo que a mí me contaron, que cuando la Risette me envía estos audios, mi compadre Neto no se pone celoso por la Risette, sino que por mí. ¡Buena, compadre Neto! Ya. Te reí, no va.
2: Para que me hagas el delicioso llenito.
0: Oiga, yo voy, pero si usted me tiene una sopaipilla, pasa. Yo voy. Estoy antojado.
2: Venga, mi papi, no se haga de rogar, mi amor, estamos cerquita. Venga a probarme mi sopa y pillita que hice hoy día.
0: Ahí me gustó.
2: Ya que no quisiera probar la empanadita de mi hermana, la de la chiquita.
0: Ya, vos, ya, ahí nomás,
2: Jenny,
0: listo, ya.
2: ¿Ah? ¿Quiere escuchar una canción? ¿Puedes poner una canción de Maricel Poblete?
0: Obvio, sí, sí.
2: ¿Eh? ¿Que hablen de mí?
0: Ya.
2: Si la tiene, mi vida, ¿vale?
0: Vale.
2: Un besito grande, mi amor.
0: Ni un problema.
2: Vente luego, te voy a esperarte.
0: Espérame nomás con la cama calientita.

0: Tiene sí. a ponerme la canción de los iracundos.
1: Sí, po, pero si, ¿cómo? Si es la. Si esta es, po. O sea, no, pues ya la. Ya la puse. Sí. Perdón, Kenita, me demoré un poquito en ponerla, pero la puse. Cumplí.
0: Amiguito.
1: Sí.
0: Falchetti. Dígame. Quiero escuchar la canción. Vino y licor.
1: Por... Ah. Vino y licor. Oh, me eliminó el mensaje. Ya, hasta ahí nomás llegamos.
2: Yo te echo una manito.
1: Claro, porque no puede las dos. Oye. Gracias, amigo Giovanni. Lo que pasa es que el amigo Giovanni tiene a la señora Barrancagua, entonces está medio desvalido por estos lados. También podría echarme una manita ahí en los perales, compadre.
2: Ya ni no podía aceptar ese tipo de audio. Es un programa cultural, viejo. No, que estoy sacando pican ante los pobres. Claro.
1: No es para ponerse a llorar, po. Don Teodoro dice, muchas felicidades a esta gran emisora y a sus grandes conductores y sus DJ. Muchas gracias, don Teodoro. Don Gianni Banchetti aquí para servirle, don Teodoro. Gracias por comunicarse ahí a nuestro WhatsApp también. Más 569-9965-4783. No, nos felicita. Pueden reenviarle este mensaje al jefe, por favor. Pueden reenviarle este mensaje al jefe. Mire, muchas felicidades a esta gran emisora, a sus grandes conductores y a sus DJ. Ah, muchas gracias. Gracias, don Teodoro. Hola, Yanni, soy Danielita. Que tengas un muy buen miércoles. Abracitos y cariños para todos. Gracias.
2: Danito, al DJ reconche, ¿tú ves? ¿Le gustan los discos antiguos? ¡Mándalo para allá!
3: ¡Y vos!
2: Buena, compadre Gianni Panchetti.
1: Buenas tardes. Sí.
2: Y el único, el tremendo, ya. El tremendo, el popular Gianni Panchetti en la sintonía número uno por mañana. Acá por Talca, escuchándote.
1: ¿En Talca?
2: Vía online.
1: No te
2: acá
1: puedo
2: en Talca,
1: creer.
2: Recordando tremendos éxitos junto a la carnaval.
1: Sí, pues cuando tuvimos la carnaval ahí en Talca.
2: Te saluda por acá el tremendo Sabrosón Curicano.
1: Buenas, Sabrosón Curicano.
2: Así es, por supuesto, trabajando por acá por Talca y escuchándolo todos los días.
1: Buenísimo.
2: Lo escucho ahí escuchando a Lucho Huizcacha, Juanito Guerrero, claro, a Tillane Panchetti, hasta las mismas 7 de la tarde acá en La Pega donde trabajo.
1: Buena.
2: En la 2 Sur, acá entre la 9 y la 11 Oriente.
1: Buena, mira.
2: Bueno, la 10 Oriente, una calle famosa acá en Talca, donde pasan las chiquillas con zapatos de tacón, pero bueno, ¿qué le vamos a hacer?
1: Éjale.
2: Saludos a todos los amigos que están en sintonía. Y quiero enviar un tremendo saludo al loco Sanberry, al tremendo Sanberry. Por favor, si me puede tocar un tremendo éxito.
1: Ya.
2: El otro día, hace unos días atrás, escuché una canción, Gianni Panchetti.
1: A ver.
2: Del Llanero Ñuble, ¿sí? Hotel California, si no me equivoco.
1: ¿Hotel California?
2: Era media cumbia rancherita, Hotel California. La había tocado por ahí por la radio Carnaval. Ya. La Carnaval, la que más se escucha. La que más se escucha.
1: Oiga, ya, no, está bien que mande saludos y todo, pero... no, bien, bien, lo felicito. Pero no es para quitar la pega, pues, viejo. ¿Será esta o no? Hoy es Sabrosón Curicano. ¿Será? No, es Daniel Añuble, esos son los chiquillos argentinos de la planta, Explosión Cumbiera y Willy Campero.

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1: Oye, saludos al Mini Market Mogaroa de Reñaca Alto. Saludos a Eduardo, saludos a su señora. Están escuchando el toque voltirito a esta hora de la tarde. Muchas gracias, saludos a don Eduardo. Saludos a su señora también en el Mini Market Mogaroa de Reñaca Alto. Si ven a uno chico, morenito, de jockey, no le estén dando al lápiz. Él no es del barrio, no es del vecindario. Él ha llegado nomás. Él ha llegado nomás ahí en Reñaca Alto. Mire, ligerito ya se va a desaparecer un tiempo y después vuelve de nuevo. Saludos al Mini Market de Mogaroa ahí en Reñaca Alto. En sintonía, la número uno.
3: No le caigo muy bien.
1: Nos pidieron a Maricel Poblete, a

0: vamos, vamos a la Marita Tapia. Ha disfrutado en Australia toda esta noche, dice, de lluvia. Y hoy ya amaneciendo en Australia, día jueves. Dice que todavía llueve granizo y todo. Debe ser la misma lluvia aquí. Claro.
1: Estúpido.
0: Esta tiene que haber venido de Australia, yo creo, más o menos. ¿Cómo tanta la coincidencia? ¿Cómo tanta la coincidencia? Ya. Oye, muy bien. Bueno, nos tenemos que comenzar a despedir. Nos tenemos que ir. Nos están esperando los sopaipillas con Chetumé. No sabemos a dónde ir. Si pasaron de la Tati en Peña Blanca, donde la Susi, donde la Mari, que nos tenía pancito amasado también, donde la Kenita. Oye, de nunca habíamos tenido tantas sopaipillas para probar y para comer. Bien. Con DJ Chetumé. Oye, antes Miriam de Viña del Mar quiere enviarle un saludo a su primo Jorge, que está de cumpleaños feliz. Y si le podemos cantar, por supuesto, le cantamos también. Sí. Para eso me pagan. Poco, pero me pagan.

0: Muchas felicidades de parte de su prima Miriam. Actuar que hoy día está de cumpleaños feliz. Ya nos vamos. Estamos listos. Estamos listos, gracias.
1: Tanto bueno despertar a Luis Felipe. A ver si se saca una nota para bailar este gallito.
0: Gracias, hasta mañana, que lo pasen bonito. Cuídense de la lluvia.
2: 18 horas, sí, sí, sí. 6 de la tarde.
0: A abrigarse mañana, hace un poquito de frío, ¿eh? Los queremos mucho, hasta mañana. Chao, familia carnavalina.

cuenta del gran programa de este día miércoles. Pero no se preocupen, mañana tendremos mucho más Toquelo al Tirito con el locutor simpático y número uno de las comunicaciones, Yanito Panchetti Escobar. Hasta mañana, familia carnavalera.

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Esta es la hora. En la Carnaval ya son las 18 horas con 8.

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4: Esta es la hora.
5: En la Carnaval ya son las 18 horas con 34 minutos.
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6: Esta es la hora.
7: En su radio regalona ya son las 19 horas con 5 minutos.
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tal, amigos? Buenas tardes. Buenas tardes, buenas tardes. ¿Cómo están, queridos amigos? Buenas tardes. 19 con 11. Buenas tardes. Estamos en vivo en su radio carnaval. Ya estamos listos para este día miércoles, ¿no? No. 19 con 11. 19 con 11. Estamos en su radio carnaval. Estamos recién comenzando. Nuestro número es el 8489.

0: Sabrosona, nuestro WhatsApp.
1: Sí, señor.
0: El más 569-8489-0979.
1: Así es, amigos míos. Buenas tardes, bienvenidos. Ya estamos listos para comenzar un día.

0: acompaña a esta hora el Morocho Sabrosón.
1: Aquí estoy, aquí estoy, Juanito, aquí estoy, aquí estoy, aquí estoy.
0: En el regreso a casa.
1: Bueno, le voy a acompañar en este regreso a casa. Y ustedes me van a ir comentando cómo está su ciudad, cómo está su comuna, si todavía está lloviendo, no ha llovido, llovió poco, llovió nani nan, la moja pajarito, no sé. Yo voy a partir con mi comuna hermosa de Quintero, a la cual le envío un gran saludo para toda la gente de Quintero hasta ahora. Hoy día en la mañana, Tibín, 10 y media, 11 de la mañana. Sí, cayó harta agua, cayó harta agüita. Menos mal que estaba en la oficina yo. Cayó harta agüita y después como que calmó. Después una caída así como la moja pajarito. Después como las dos también cayó un poquito más de agua. Y después cayó un poco más y... Yera.

0: abrazo enorme para ti, Susana. Muchas gracias. Hola, Brochito, ¿cómo estás? Buenas tardes. Hola, soy la Rosy B. Por acá, salud de San Antonio. En este momento sin lluvia, pero hace mucho frío. Pero Rosy, hace ejercicio, anda zumba, no sé.
1: La Ro.
0: Buenas tardes, buenas tardes.

0: Muy helado.
1: Ya, muy bien. Ya, mi amor, sí, muchas gracias. La tira ya, ¿eh? Cuatro gotas locas. Listo, Yera.
2: Hola, Morocito, buenas noches, ¿cómo estás? Muy bien. Esperando que todos los carnavaleros se encuentren muy bien. Aquí, Andresito del Transantiago.
1: Mira.
2: Acá lloviendo en Santiago.
1: Lloviendo.
2: Estamos a la defensiva porque no está lloviendo. Está lloviendo muy fuerte. Pero aquí estamos, como siempre, escuchando la canción.
1: Muchas gracias, Andresito. Mira que lindo.
2: Había estado un poquito alejadito, había tenido unos problemitas personales, así que había estado cantidad de problemas.
1: No, me entiendo.
2: De salud y problemas familiares. Pero no, aquí siempre escuchando la canción, Morocito. Vale. Siempre escuchando.
1: Ya, papito, vale.
2: Mucho, me divierte mucho, muy buena música.
1: Ya,
2: así
1: amigo.
2: Que eso, le mando bendición a todos los carnavaleros.
1: Lindo,
2: y que está rica la carnada.
1: Sí, está rica la carnada. Gracias. Te mandamos un abrazo, amigo mío, de verdad. Independiente, para que ustedes se den cuenta que no todos los días son... No todos los días son con sol. De repente igual se nubla. Y cuando se nubla hay que estar preparados para la tempestad. Toma, gallito goma. Recién la inventé, ¿eh? Ya ni me acuerdo lo que dije ya.

0: Atención, amigos, porque me estaba preguntando, Monochito, mañana sube o baja el combustible.
1: Y aquí está, el norte y sur de Chile.
0: Quiero contarles que mañana el precio de los combustibles se va a mantener, ya porque la de 93 va a subir 0,1 peso por litro. La gasolina de 97 octanos baja 0,6 pesos por litro. La parafina no tiene variación. Pero aquí es donde entro en la duda. De ahí lo vamos a comentar. El petróleo baja.

Buenas tardes, muchachos. Espero que se encuentren bien. Calentito, calentito. Junto a sus seres queridos, muchas gracias. Acá de la comuna del Monte. Igual que por allá en la ciudad.

Rajal, lloviendo hasta ahora. Para puro prevenir, me vine con un quitasol, no con un paraguas, compadre. Un quitasol, por si acaso.

0: Vais con la. Avisemos, Michel, avisa. Para no embarrar la Michel, avisa. ¿Con quién vas a ir el día sábado al estadio? ¿Vas a ir con la misma que fuiste, el Lucio Fariña? En la barra de Cobreloa, Para la gente que no me conoce, Monochito, usted vaya al estadio. Ahí vamos a estar alentando el zorro el día sábado.
1: Y comienza la fiesta.
0: Vamos a estar alentando el zorro.
1: Y sus amigos.
0: Vamos a estar en la galería y bueno, vamos. Voy a andar con la camiseta de Cobreloa.

0: 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Esta es la hora.
1: En su radio regalona ya son las 19 horas con 35 minutos.
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0: un samba y pío. ¿Qué es lo que me está mostrando? ¿O son churraca? No, debe ser churraca o... Oso Vaipilla.
1: Maruso, sí. Te tengo una entrada lista. Okay. Para que vayamos el sábado. Vale. Ahí te espero.
0: Vale,
1: con vamos. La de Cobreloa. Okidoki.
0: Vale, compadre, vamos. Ahí vamos a estar alentando.

0: allá va a estar, allá va a estar.
1: Para los que monochitos, pero ¿cómo te vamos a conocer ahí que seas tú? Porque voy a andar con la camiseta de Cobreloa. Pues.
0: ¿Cómo van a agachar ahí? ¡Aló!
2: Hola, gurucito.
0: Hola, hola.
2: Muy buenas tardes.
0: Buenas tardes.
2: Por acá saludando a Pedro de Raza.
0: ¿Cómo está, querido amigo?
2: Morocito,
0: dígame.
2: Adivina. ¿Qué? ¿A dónde estoy?
0: ¿A dónde?
2: Adivina, ¿dónde estoy?
0: ¿En qué motel? O sea, que...
2: En Antofagasta.
0: ¿Era? ¡No!
2: Voy a encontrar un relevo para mí.
0: ¡Oh!
2: Hasta la próxima semana.
0: ¡Ah!
2: Así que no hay terremoto y tsunami.
0: No, no, no hay... No, no.

0: Muchas gracias, amigo. Oiga, y la... Hable al ejecutivo de su cuenta para que le amplíe el rango de los números. Para... Nuestro amigo que nos estuvo hablando recién. Para que ustedes sepan, él se llama Pedrito Barraza. Y mi compadre, imagínense, hace 3 meses que no llega a la casa. 3 meses. Esto era lo que nos explicaba el día de hoy. ¿No me creen? Escúchenlo de su propia voz. Ayer.
1: Hola, Morochito.
0: Anoche.
1: Pedro Barraza por acá. Regresando desde Arica hacia la tarde del lado del norte.
0: Ya.
1: Ya llegando a Baquedano.
0: Él lo cuenta, miren. Escuchen.
1: Se queda poco para llegar a Antofagasta.
0: Ya.
1: Llegó allá y al sobre el tiro.
0: Ahora dice que no hay relevo. O sea, jodió. Ya.
1: Y ahí al sobre el tiro.
0: Ya.
1: Y mañana a cargar a Mejillones. Y Mejillones Antofagasta. Termino de descargo en Antofagasta. Como a las 3 de la tarde, 4 de la tarde.
0: Y después a la casa.
1: Y al sur.
0: Al sur de vacaciones. De aquí viene la mejor parte. Escuche.
1: Después de 3 meses,
0: ¿ves? Acá en Antofagasta. Tres meses a Talcahuano. Sí, aquí viene la mejor parte.
1: Así que no sé, porque hay temblor o tsunami a los parques.
0: Sí. ¿Sabía terremoto, tsunami? Porque hace 3 meses que no llega a la casa. Yo creo humildemente,

primero llega. Primero llega y avisa. 3 meses que no llega a la casa y dice que va a ser terremotear y tsunami. Y ahora dicen que no encontraron relevo y se va la próxima semana. Atento ahí. Atento. No se anda pegando en la quebrada, compadre. Así que no viene mal, encima le dicen. 3 meses. Llego, cargo, me voy al sur a la

Aló, buenas tardes. Aquí vive Pedro Barraza, el camionero. Estamos llamando a Talcahuano. ¿No? Ya. Viejo, dicen que no. No estáis considerados. ¡Ah!

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0: Un gran saludo, querido amigo. ¿Ah?
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0: Saludos a mi compadre Marcelito ahí en Loncura. Buena, mi compadre Marcel. Un gran saludo, Marcelito. Ah, muchas gracias, muchas gracias. Un gran saludo para ti, rumbo a Marbella, dejar a mi yerno con mi mamá, la Coti, la Martina y mi nieto Don Liam, que mañana cumple un añito. Mira que le... Nota que está contenta la abuela. Vete. Comparito, lo más importante es que Liam no va a gastar nada en el viejito vacuero, porque usted ya tiene la panza ya.
1: Está
0: listo, mi compadre. Y la nariz roja, no, no. Eso lo trae hace rato ya, mi compadre.

Vamos, nuestro amigo Pedrito Barraza, ¿eh? Camionero, 3 meses que no llega a la casa. Se supone que hoy día descargaba chun. Y nos vemos, ¿no? Y ahora que se iba hoy día con vacaciones, le dicen, oiga, don Pedro, ah, sabe que no llegó su reemplazo, compadre. ¿Qué vamos a hacer? Vamos a tener que esperar hasta la próxima semana.

0: No te pongas gritón.
1: No.
0: Te lavas con los turnos de noche.
1: No. Atento, Luisito contra... Perdón, era Luisito contra... ¿Qué digo, clave 30 día? Ya. Digo clave 30, ¿no? Clave 30.
0: Clave 30, amoroso, clave 30.
1: Ya, perfecto. Bueno, saludos para mi gran querido... Saludos para nuestro gran querido amigo Luisito Contreras, que hoy día va a estar en turno toda la noche. ¡Hasta mañana!
2: Buenas noches, amigazo
1: Morocho. ¡Vamos! No, todo bien. Todo bien hasta que escuché su audio. Ya, dale.
2: Que tenga un buen turno.
1: Sí.
2: Oiga, yo por acá por Talcahuano, hace 3 meses ya en vacaciones. Pero ya ahora ya me devuelvo ya para la quinta región, ya no hay nada que hacer por estos lados. Hasta nuevo aviso.
1: No.